Amigos oyentes, ¿qué tal? ¿Cómo están? Buenas noches. Buenas noches a todos nuestros amigos. Ya estamos aquí en la radio para quedarnos hoy hasta las 9 en punto de la noche. Hoy jueves 24 de septiembre. ¿Qué tal? ¿Cómo están? Buenas noches. Ya estamos aquí en la radio para continuar con esta dura programación que nos quedamos hasta las 9. ¿Qué tal? ¿Cómo están? Todos nuestros amigos, toda la gente oyente, que en verdad todos los días prefiere la radio. ¿Qué tal? ¿Cómo están? Buenas noches. Amigos oyentes, estamos nuevamente aquí a través de esta secuencia maravillosa, edición especial de la noche. Hoy jueves, antes de la fin de semana, ya estamos un día más aquí a través de la radio. ¿Cómo están? ¿Cómo están nuestros amigos en todos los pueblos, en todos los lugares? ¿Cómo están? Buenas noches. Caricia, Vico y su grupo Caricia. Así presentamos nuestro segundo éxito de la noche aquí a través de la radio. ¿Cómo están nuestros amigos? ¿Cómo está la juventud? ¿Cómo está la gente oyente en todos los lugares, en todos los pueblos? ¿Cómo están?

bien, 7 de la noche con 21 minutos, 7 de la noche con 21, aquí a través de la radio. Aquí a través de esta gigante programación que te estamos presentando aquí a través de la radio. Aquí están Los Temerarios. Esta canción que se llama Vete.

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solamente 12 minutos y regresamos ya a las 8 de la noche, solamente 12 y ahí las 8. Aquí está Miriam Molina. Esta canción que se llama Poco a Poquito. Para toda la gente que está en sintonía de la radio, saludos. Baila, baila, baila. Presiento. Presiento. Saludos para la gente de Virú. Saludos para nuestros amigos de la empresa Hortifruta en la provincia de Virú.

Solamente 10 minutos, ingresamos ya a las 8. Solamente 10 minutitos, ingresamos ya a las 8 de la noche. 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

Saludo para mi amigo el doctor confesor Calderón Laiza en Trujillo. El doctor confesor Calderón.

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Ya sabes, 7:55.

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a bailar. Atención, 8 de la noche con 10 minutos, 8 de la noche más 10 minutos. Aquí está el grupo Alegría. Bajo de la batuta del maestro Augusto Bernal.

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La gente de la viña escucha la radio. Nuestros amigos de Zatapampa, la gente de Padahuambo. ¿Cómo está la gente de San Ignacio? La gente joven de San Ignacio.

La gente que escucha la radio. ¡Epa! Nuestros amigos allá en Mayasgo. Tomaval. ¿Qué será la vida de mi amigo Jarito Arroyo? ¿Qué será la vida de mi amigo Jarito Arroyo en Tomaval? Creo que aún ya dejó el arte. Mi amigo Jarito Arroyo y su Jaris Van. ¿Qué será la vida de mi amigo Jarito Arroyo? Los amigos de Tomaval. ¿En qué se ocupará mi amigo?

En la parte final nos vamos, solamente 7 minutos y regresamos ya a las 9 de la noche. Hasta las 9 estamos aquí en la radio. Programación de antes a la fin de semana, jueves 24 del mes de septiembre. Estamos en el mes de la juventud, estamos en el mes de la primavera. Bueno, y obviamente pues que en este año las clases culminarán este próximo

0: Bueno, estos son causas también que posiblemente pues se dé en el fenómeno del niño, ¿no? Las clases podrían culminar ya el 2 de diciembre. Así es que nuestros amigos estudiantes, de poner de su parte. Imagínense, son pocos meses ya que les queda.
1: Sufriendo así, tengo que irme de aquí. Lejos, muy lejos, lo sé.
0: A 62 días nada más, imagínate, próximamente.

0: No existirá feriados.
1: Ya me lastimó.
0: Así que los maestros, a ponerse las pilas nada más, ¿eh?
1: 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Ya me lastimó.
0: No existirá feriados.

Amigos oyentes, llegamos a culminar nuestra programación para hoy. Nos vamos. Nosotros regresamos mañana. Mañana fin de semana. Nuevamente estamos aquí en la radio. Gracias, señoras y señores. Nos vamos. Dios mediante. Mañana estamos aquí en la radio en una nueva programación. Gracias.

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dieron por un amor. Esta vez, en la voz de Caballito de Mar.

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Lima, Perú. Hora local 5:30 de la mañana. Gracias por volar con nosotros. Saludos a los que regresan a esta tierra prodigiosa, Lima, Perú.

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¿Qué tal, amigos? ¿Qué tal, amigos de la cordial sintonía? ¿Qué tal, amigos de la cordial sintonía? Muy buenos días a cada uno de todos ustedes. Bienvenidos a nuestro espacio de noticia para el día de hoy, ubicados ya a viernes. Viernes 25 del mes de septiembre del presente año 2026, denominado como el año de la esperanza y el fortalecimiento de la democracia, de poder siempre nosotros estar informados con todas nuestras informaciones de carácter local, nacional e internacional y todo lo correspondiente a nuestro programa informativo de noticias, ¿no? Siempre de cada día, principalmente de lunes a viernes, en nuestro espacio que tenemos de noticia, nuestro espacio de noticia que tenemos en la radio, nuestro espacio de noticia de 6 a 7 de la mañana, ¿no? De 6 a 7 de la mañana, que está bajo nuestra responsabilidad de poder siempre estar informados, nuestras informaciones de carácter local, nacional e internacional, desarrollo de presentes comunicados, nuestra cartelera de anuncio publicitario, ¿no? Entrevistas, diálogos y todo lo correspondiente a nuestro programa informativo. Primeramente, antes de iniciar nuestra edición de noticias, dar gracias siempre a Dios por un nuevo día, una excelente mañana, de repente para algunos un excelente despertar, ¿no? Para algunos, de repente, un excelente despertar, ¿no? Recientemente, algunas razones personales, ¿no? Recién están despertaditos, ¿no? Y nosotros ya estamos, miren, en la radio, en esa hora de la mañana. ¿Qué tan rápido de verdad pasan los días? Estamos ya en un excelente fin de semana que ya se nos avecina. Bueno, mañana somos sábado, mañana se pronuncia como fin de semana. Pero siempre nuestros horarios de noticia es estructurado, oiga, de lunes a viernes, ¿no? De lunes a viernes, de poder siempre estar informados todas nuestras informaciones de carácter local, nacional e internacional. Se nos va septiembre, ¿no? Se nos va septiembre. De verdad, se nos va septiembre. Oiga, estamos ya a 25 días. 25 días. Y bueno, dando una miradita por acá a nuestro calendario, ese mes solamente se pronuncia de 30 días. Así es, este mes de septiembre, en el mes de la primavera 2026. Porque a veces, bueno, todos los años no se pronuncia igual. Bueno, hay año que se pronuncia como 31. Y bueno, esta temporada 2026 solamente 30 días. Y bueno, son 5 días. 5 días para finalizar el mes. El mes de septiembre, ¿no? 5 días y bueno, finalizamos ya el mes de septiembre. Y a 9 días para llegarse estas contiendas electorales, ya programado 2026, el día domingo, que va a ser 4 días del mes de octubre. O sea, ya mañana somos sábado, mañana estamos a 26, domingo 27, y así sucesivamente. Y el siguiente domingo vamos a estar a 4 días de octubre, miren. ¿Cómo pasa, no? Y bueno, OSPE de Trujillo recibe material electoral para comicios del 4 de octubre. La Oficina Descentralizada de Procesos Electorales, OSPE de la ciudad de Trujillo, había recibido material electoral para las elecciones regionales y municipales 2026, que se estarán desarrollando el día domingo 4 de octubre.
Se trata de 941 paquetes, oiga, que contienen caja de sufragio, con padrón electoral, lista de electores, actas electorales, cédulas de sufragio, manual para los miembros de mesa, entre otros implementos. La recepción de material de su traslado al almacén electoral se había realizado en presencia del jefe de la UDPE de la ciudad de Trujillo, Yuri Ponte Córdoba, y representantes del jurado especial electoral de la ciudad de Trujillo. Ellos dieron la conformidad, oiga, de los precintos de seguridad del vehículo, de la carga pesada, bueno, de traslado también hasta la sede de la oficina descentralizada. Cabe precisar que en el ámbito de la OSBE de Trujillo se instalarían 1.445 mesas de sufragio en 1.000 locales de votación distribuidos, oiga, en 9 distritos y 6 centros poblados de la provincia de Trujillo, además de la provincia de Julcán, donde se espera también que acudan a las urnas de más de 431.035 electores hábiles. No, esa es la información, primera información que tenemos en esa hora de la mañana, aquí en nuestra edición de noticia de nuestro programa informativo del día de hoy, viernes 25 días del mes de septiembre del presente año 2026, denominado como el año de la esperanza y el fortalecimiento de la democracia, de poder siempre estar informados. El precio de la gasolina, acá otra de las informaciones, este es en el tema de la economía. El precio de la gasolina y el diésel desde hoy 25 de septiembre, el nuevo coste de llenar al depósito. Los carburantes marcan un nuevo máximo anual y bueno, de los euros por litro, ¿no? Vamos a la información. Estamos ya culminando, el mes de septiembre, donde se da a conocer, oiga, sobre la subida que hubo en los próximos días, que habían pasado, ¿no? La gasolina, donde se había disparado, ¿no? Principalmente en las localidades, ¿no? Donde se pronuncia el por mayor, ¿no? Un precio de medio litro, carburante había escalado bastante, oiga. Había escalado bastante, ¿no? En las diversas localidades distribuidas al por mayor. Son las 6 de la mañana con 12 minutos aquí en esta secuencia informativa de noticia del día de hoy, viernes, en nuestra edición número 5 de la semana de poder siempre estar informados con todas nuestras informaciones. Nuestras informaciones de carácter local, nacional e internacional.

Las 6 de la mañana con 12 minutos a través de nuestra edición de noticias. Son las 6 de la mañana con 13 minutos a través de nuestro programa informativo de noticias de poder. Siempre estar informados con todas nuestras informaciones. Nuestras informaciones de carácter local, nacional e internacional. Y todo lo correspondiente a nuestro programa informativo de noticias de poder siempre estar informados a través de la radio. Reunión clave para atender la problemática de los alcaldes en La Libertad. Se trata de Gianmarco Quesada, coordinador de la bancada regional parlamentaria, donde se había entrevistado con burgomaestres y representantes de los centros poblados para poder recoger la demanda en salud, infraestructura, prevención ante el niño. El diputado Gianmarco Quesada Castro, coordinador de la bancada regional parlamentaria de La Libertad, sostuvo mediante las reuniones de trabajo con alcaldes de la provincia de Chepín, Pacasmayo, así como con autoridades, representantes de diversos centros poblados de la región, con el objetivo es de conocer directamente sus principales necesidades y los problemas. Durante estas reuniones, el parlamentario había recogido la demanda relacionada con salud, saneamiento físico legal, infraestructura, la titulación y prevención ante un posible fenómeno El Niño, a fin de priorizarlas y canalizarlas también ante las instituciones competentes del Estado. Asimismo, se había entrevistado con funcionarios, representantes de los comités de salud pro distrito del centro poblado de Pacatumú, ubicado en el distrito de Guadalupe, provincia de Pacasmayo. Durante los encuentros, se habían identificado las principales urgencias y las prioridades de la población, especialmente en la materia de salud y seguridad ciudadana. Al respecto, Quesada Castro dijo que eso se estaría canalizando las demandas recogidas para que el Ejecutivo pueda destrabar los proyectos pendientes. Más informaciones que tenemos aquí a través de nuestro programa. Viernes 25 del mes de septiembre del presente año 2026. Bueno, atención, y el centro poblado de Muyamanday, oiga, se va preparando para la inauguración de la Plaza de Armas y el Palacio Municipal, el nuevo Palacio Municipal, el centro poblado de Muyamanday. Así se pronuncia el alcalde, el señor Carlos Enrique Sánchez Vega. Fecha programado el día 9 del mes de octubre del presente año 2026. Bueno, el día de hoy, el señor Carlos Enrique Sánchez Vega hoy tendrá un interesante diálogo de información, de noticia, hoy a partir de las 12:40 del mediodía, aquí a través de la frecuencia de los 1480 de la amplitud modulada. Así que, amable audiencia, ya lo sabe, ¿no? El día de hoy, a partir de las 12:40 del mediodía, 12:40 del mediodía, está programado un diálogo de información de noticia. ¿Qué será a cargo del señor Enrique Sánchez Vega, el alcalde del centro poblado de Muyamanday, ¿no? Y como decía, se viene anunciando ya, así que se van preparando, amigos de diversas localidades, amigos de los diversos caseríos, se van preparando para
la fiesta de inauguración de la Plaza de Armas y del nuevo Palacio Municipal de Centro Poblado de Muyamandai, programado para el día 9 del mes de octubre del presente año 2026. Recuérdala, algo más detallado hoy a las 12:40 aquí a través de la frecuencia de los 1480 de la amplitud modulada. Noticia importante para todo el ámbito de nuestra jurisdicción, de nuestro distrito de Carabamba. Es las 6 de la mañana, son las 6 de la mañana con 20 minutos, son las 6 de la mañana con 20 minutos en esa secuencia informativa de noticia, de poder siempre estar informado, sobre todo en esta temporada 2026, finalizando el mes de septiembre. Precisamente ya se viene el mes de octubre, ¿no? Ya se viene el mes de octubre 2026. Vamos a continuar con más informaciones a las 6 de la mañana con 20 minutos.

Son las 6 de la mañana con 20 minutos a través de nuestra edición de noticias de nuestro programa informativo del día de hoy, viernes 25 días del mes de septiembre del año 2026. En Piura, Contraloría detecta 232.000 de perjuicio económico en una comuna de la Unión. Funcionarios de la comuna distrital favorecieron a contratista con la aprobación de las aplicaciones o de las ampliaciones de un plazo invocado, lo causal que no se produjeron, originando el perjuicio económico potencial a la entidad de un monto de 232.873.76. La Contraloría de la República había revelado el perjuicio económico superior a los 232.000 soles debido a que diversos financieros habían aprobado las extensiones de plazo injustificadas, evitando así el cobro de las penalidades también al contratista que había ejecutado la obra de la construcción del colegio en 1056 en el Distrito de la Unión. La obra, oiga, que estaba valorizada en 2.438.721. Según el informe número 043-2026, funcionarios de la Municipalidad Distrital de la Unión habían aprobado las ampliaciones de un plazo por 15 días calendario, otorgando debidamente un total de 28 días adicionales a la empresa constructora La Torre Contratistas Generales. La comisión había precisado que dichas ampliaciones se tramitaron alegando que la partida, como la cobertura autopista, ¿no?, los juegos recreativos, no estaban presupuestadas. No obstante, la auditoría, bueno, que dichos componentes sí estaban contemplados, oiga, en los planos del expediente técnico, y que al tratarse de una obra bajo el sistema

penal entre funcionarios, el inspector de la obra John Alexander Castillo, ¿no? Además, el gerente de infraestructura y el desarrollo urbano. Son las 6 de la mañana, 24 minutos, son las 6 con 24 minutos aquí en nuestra, ¿no? De nuestra edición de noticia, de poder siempre estar informados a través de nuestro programa.

Más informaciones, que tenemos aquí en la radio. Son las 6 de la mañana con 25 minutos. Son las 6 de la mañana con 25 minutos. Aquí a través de nuestra programación informativa de noticia, de poder siempre estar informados de nuestro programa que día a día siempre estamos en la radio. Presidenta había anunciado, la presidenta había anunciado el relanzamiento de la Sierra Verde con una inversión de 300 millones. Programa busca reforestar, 50 mil hectáreas en los Andes durante los próximos 5 años. Como parte también de los esfuerzos internacionales frente al cambio climático, la presidenta de la República, la señora Keiko Fujimori, había anunciado en Nueva York el relanzamiento del programa Sierra Verde, que contempla una inversión de 300 millones en 5 años para reforestar 5 mil hectáreas en los Andes del Perú. El anuncio fue realizado durante el encuentro organizado denominado Invirtiendo en el Perú del futuro, esa sostenibilidad, la competitividad, el liderazgo climático global, a través de sus comunidades campesinas e indígenas, el desarrollo en el marco de la semana de alto nivel de 81 periodo de sesiones de la Asamblea General, ¿no? Además, también se había pronunciado esto mediante un diálogo de información a través de la prensa de información de noticias. Son las 6 con 27 de la mañana, de las 6 de la mañana con 27 minutos aquí en nuestro programa informativo.

Son las 6 de la mañana, 28 minutos. Son las 6 de la mañana con 28 minutos. Más informaciones. Más informaciones. Oiga, qué lindo, excelente fin de semana. Qué lindo, excelente fin de semana. Bueno, ya va culminando la presente.

Edición. Y bueno, siempre nuestros horarios informativos de 6 a 7 de la mañana, de lunes a viernes, tanto en el horario de 6 de la mañana como en el horario central del mediodía. Bueno, la RENIC abre más de 100 sedes este fin de semana y se extienden horarios de lunes a viernes, ¿no? Presente año 2026. La entidad atendería hasta el día de mañana, sábado 26 y día domingo 27 de septiembre, para duplicados, renovaciones, emisión y recojo de documento de entidad antes de las elecciones. Vamos a la información. RENIC abriría más de 100 centros de atención. Bueno, lo que viene a ser se pronuncia para mañana sábado 26 y día domingo 27 de septiembre. Para poder facilitar los trámites, las entregas del documento nacional de identidad antes de las elecciones regionales y municipales 2026, la medida incluye las oficinas principalmente en la ciudad de Lima y las regiones con los horarios diferenciados durante el fin de semana. El organismo había pedido a los ciudadanos a poder revisar el estado de su presente documento y mantenerlo en las condiciones para poder sufragar este próximo 4 del mes de octubre. Quienes hayan sufrido el hurto o la pérdida de la identificación podrían solicitar el duplicado del documento de identidad en las sedes habilitadas. También estarían disponibles mediante la renovación de un documento y la emisión por primera vez. Según la información difundida a través de la prensa, las oficinas de la ciudad de Lima atenderían hasta las 19 horas 45 minutos, ¿no? Y bueno, lo que se pronuncia en las localidades como San Juan de Miraflores, San Borja, Miraflores, Santa Anita, el cercado de la ciudad de Lima, ahí se estarían atendiendo mediante las solicitudes y los recojos del documento de identidad. En las regiones, 7 oficinas se mantienen un horario ampliado, ¿no? Un horario ampliado hasta el día de hoy, viernes 25 de septiembre. Se trata de Iquitos, Loreto, Huamanga, Ayacucho, Pucallpa, Ucayali, Ica, Chincha, Puno, San Román, ¿no? Y el servicio especial también se busca que los electores resuelvan pendientes documentarios antes de acudir a las urnas. Ahora, se había dado a conocer, mediante las oficinas se estaría atendiendo hasta las 8:15, ¿no? Están dándole una gran facilidad a esta siguiente localidad, y lo que viene a ser Piura, Trujillo, Tarapoto, Iquito, Chimbote, Huancayo, Ayacucho, Arequipa, Cusco, Lima, Puno, Ica, Pucallpa, Huancavelica, Huánuco y también la localidad de Amazonas, ¿no? Así está la cosa.

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0: Es las 6 de la mañana, son las 6 de la mañana con 40 minutos, son las 6 con 40 de la mañana.
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0: Atención, mis amigos, atención al cronograma, atención de los encuentros deportivos que se está realizando en el estadio de nuestro distrito de Carabamba, fecha que está programado 26. Atención para el día de mañana. Para el día de mañana, atención, sábado 26 y el día domingo 27 del mes de septiembre del presente año. Sí, señor, presten muchísima atención. Entonces, a continuación, detalle, atención para el día de mañana. Atención, organizado por la municipalidad de nuestro distrito de Carabamba. Atención, a las 8:30 de la mañana. A las 8:30 de la mañana está programado Unión Juventud de Calchuday versus Atlético Santa Cruz. A las 10:10 de la mañana está programado Juventud Rimbara versus Familia Loyola. A las 11:50 de la mañana Defensor San Carlos versus Independiente Santa Pampa. A la 1:30 de la tarde está programado San Martín versus Carabamba Centro. A las 3:10 está programado Juventud Munday versus Real Sangache. Repito, atención para el día de mañana, lo que viene a ser la cuarta fecha de los encuentros deportivos que se estarán realizando en el estadio de nuestro distrito de Carabamba, programado por la municipalidad de nuestro distrito. Atención, 8:10 de la mañana. A ver, 8:30 de la mañana. 8:30 de la mañana del día de mañana. Atención, Unión Juventud Calchuday versus Atlético Santa Cruz. A las 10:10 de la mañana, Juventud Rimbara versus Familia Loyola. A las 11:50 de la mañana, Defensor San Carlos versus Independiente Santa Pampa. A la 1:30 de la tarde está programado San Martín versus Carabamba Centro. A las 3:10 está programado Juventud Munday versus Real Sangache. Atentamente a la presente información está informando la comisión de la municipalidad de nuestro distrito de Carabamba.

0: Seguidamente, atención, seguidamente tengo lo que viene a ser. Lo que viene a ser, atención, para el día domingo. Atención, el día domingo. Atención, domingo 27. Domingo 27 del mes de septiembre. Perú. Cuarta fecha, atención, de los encuentros deportivos. A las 8:30 de la mañana está programado Luis Vicente. Perú. Versus, atención, Perú campeón. Los Ángeles. Atención de Muchiquín.
1: Perú campeón. Perú campeón.
0: Atención, seguidamente, el Sport Carabamba.
1: Perú campeón.
0: A las 10:10 de la mañana está programado el Sport Cambuluara versus Juventud San Ignacio. A las 11:50 de la mañana está programado los Gavilanes de Bello Amanecer versus Alianza Sulcha. A la 1:30 de la tarde está programado el Sport Bolívar versus Libertad Peruano o Liberal Peruano de Togopón. A las 3:10 de la tarde está programado Pampabella versus Unión Juventud de Padahuambo. Atención, repito, para el día domingo 27. Atención, para el día domingo 27 del mes de septiembre. A las 8:30 de la mañana está programado Luis Vicente versus Los Ángeles de Muchiquín. Atención, o Los Ingles de Muchiquín. A las 10:10 de la mañana, el Sport Cambuluara versus Juventud San Ignacio. A las 11:50, atención, los Gavilanes de Bello Amanecer versus Alianza Sulcha. Seguidamente, a la 1:30 de la tarde, el Sport Bolívar versus Liberal Peruano de Togopón. A las 3:10 está programado Pampabella versus Unión Juventud de Padahuambo. Atentamente a la presente información está informando la Comisión Organizadora de Deporte de la Municipalidad de nuestro distrito de Carabamba.

0: Bien, hasta estos instantes les ha acompañado aquí la radio. Muchas gracias. Finalizamos nuestra edición de noticia, lo que nos ha correspondido para esta mañana. Nuestra edición de noticia regresa el día lunes cuando sean las 6 de la mañana. Regresaré con nuevas informaciones aquí a través de la radio. Gracias e excelente día.
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Primicia, Cajamarca lo baila.

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0: en todo el Perú. 8 y 19.
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0: todo el Perú. 8:58.
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0: exacta.
1: 9:28.
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0: ¡La hora exacta!
1: 10:04.
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0: La hora exacta.
1: 10:36.
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A ver, 11 de la mañana, son las 11 de la mañana con 17 minutos. La hora en todo nuestro querido Perú, ¿qué tal? ¿Cómo están? ¿Qué tal? ¿Cómo está nuestro público? ¿Cómo está nuestra fanaticada? Ya estamos en la radio. A ver, por acá me dice, hola amigos, saluda para la gente, para toda la familia evangelista, ¿no? Saluda dice para toda la familia evangelista en Calchuday, perteneciente a nuestro distrito de Carabamba, muy amable. A ver, muy amable la sintonía, muy amable la sintonía. Saludos especiales a la gente de Calchuday que nos están escuchando la radio, la familia evangelista. A todo parlante, como siempre, ya compartiendo nuestra programación. Y tenemos a partir de estos momentos, hemos llegado un poquito retrasado a la radio, hemos llegado un poquito retrasado el horario. Hemos llegado un poquito retrasado en la radio. Solo dice para... Saludo para Carlos. Hola amigo Jesús, hola, hola, saludo para Nali, gracias a la sintonía. Gracias a la sintonía, saludo para Analí. Gracias a la sintonía. Atención, decía que hemos llegado un poquito retrasado acá en nuestro espacio, pero lo más importante es que ya estamos en la radio. Ya estamos en la radio, ya estamos a través de la frecuencia de los 1480 y la amplitud modulada para quedarme hasta las 12 del mediodía. 12 del mediodía, donde se queda informado la mejor información, entrevista, comentarios, llamadas telefónicas y todo correspondiente al mediodía, de 12 a 2 de la tarde. Atención, de 12 a 2 de la tarde está Víctor, ¿ya? De 12 a 2 de la tarde está Víctor. Así que, ya te lo sabes. De 12 a 2 de la tarde está Víctor. Aquí a través de la frecuencia de los 1480 y la amplitud modulada. Vamos a ver quién más comenta en esa mañana.

Son las 11 de la mañana con 19 minutos. Aquí es Armonía 10. Hoy es viernes.

11 de la mañana, ya 23 minutos. 11, ya 23. La hora en todo el Perú. Gracias por su atenta sintonía.

Hay público que recientemente, se están integrando la radio. Saludo para Raúl Rosado, nos dice acá ya están almorzando, mira. Saludo dice para el grupo Damper, cosechando arándano. Provecho, ¿ah? Provecho, atención, provecho con la cosecha, la gente de Casma, ¿no? 11 de la mañana, ya 24 minutos, sacándole provecho, imagínense, saboreando ya los mejores preparativos. La gente de Casma, la gente que ya están compartiendo nuestro programa, muy amable la gente de Casma. Quiero saludarles en el sabor de la mañana a los amigos de la empresa Damper. Gracias por esa sintonía. Todo volumen en esta hora de la mañana, como siempre, ya compartiendo de nuestro programa. El programa Fiesta Tropical. Más te escucho, más te quiero. Hay población, hay público que también ya se están integrando a ser parte de nosotros, a ser gente seguidora de nuestro programa. Saludos para la gente del departamento de Ancas. Este es en Chimbote, que están compartiendo nuestro programa. Así es, la gente del departamento de Anque. Saludos para Nalí. Está reclamando saludos en esta hora de la mañana. Atención, vamos a ver quién más está reclamando saludos. Cachuday, ¿no? Ahí está la familia Evangelista. El público que también están reclamando saludos en Cachuday, perteneciente a nuestro distrito de Carabamba. Muy amable. Pasa la voz. Pasa la voz a la vecina, al vecino Jesús Otineno, su gran amigo, ya está en la radio. Vamos pasando la voz, atención, vamos pasando la voz. Jesús Otineno, su gran amigo, ya está en la radio. 11:25, son las 11 de la mañana con 25 minutos, ahora en todo el país.

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11 de la mañana con 29. 11 de la mañana con 29 minutos a la hora en todo nuestro querido Perú. Saludos especiales a usted, Reina del Hogar. En esa mañana también está acompañadito de la radio en las distintas localidades del ámbito de nuestra querida región de la libertad del país. Compartiendo la buena música, compartiendo nuestro programa. El programa que siempre está al gusto de cada uno de todos ustedes. 11 ya 29, 11 de la mañana con 29.

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11 de la mañana, ya 35 minutos. Atención, cuidado con la hora. 11 ya 35. Pasándole súper bien hasta las 12 del mediodía. 12 del mediodía, el programa informativo. De 12 a 2 de la tarde, la conducción de Víctor Mix. Víctor Mix se activa aquí en la radio.

0: 11:36. Gracias por su atenta sintonía, muchas gracias de verdad. Gracias por el aprecio, gracias por esa consideración de verdad. Felicidades a quienes el día de hoy están de onomástico, están de cumpleaños, gracias por el aprecio. A ver, vamos a ver en esa mañana, ¿quién más se está identificando? Atención, ¿quién más se está identificando? Oiga, en esa belleza mañana, ¿no? En esa programación alucinante que va dedicado a cada uno de todos los hogares a nivel del ámbito de nuestro territorio patrio. ¡Vamos con los cantaritos!
1: Y nuevamente,
0: ¡vamos con los cantaritos de oro!
1: ¡Para todo el Perú!
0: Ese tremendo recuerdazo musical de oro aquí en la radio.

solamente en el país, nos separa ya solamente en el país. Nos separa ya 20 minutos y estamos ingresando ya a las 12 del mediodía, donde usted queda informado la mejor información, entrevista, comentarios, llamadas telefónicas y todo lo correspondiente a la programación del mediodía. 12 del mediodía, ingresa Víctor. De 12 a 2 de la tarde, programa más polémico e informativo. Toda la información de noticia, entrevista, comentarios. 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

para la gente de Chao. Muchas gracias, la gente de Chao. Gracias a la gente de Chao, ¿eh? Gracias a la sintonía en la radio. Saludos para Virgo.

Tremendo golazo musical hoy en esta hermosa mañana. Bueno, que hay comentarios. Le encanta, le fascina. Saludos para Virgo, ¿eh? Le trae bastantes recuerdos. La gente allá en el distrito de Chao. Gracias a la sintonía.

especiales para la gente de Candual. Muchas gracias a la gente de Candual, la gente que está a todo volumen, a todo parlante, la gente que está compartiendo nuestro programa. Un saludo para los amigos de Maquinaria. Maquinaria. Maquinaria Rey, ¿no? Maquinaria Rey. La gente de Candual, perteneciente a la provincia de Julcán, muy amable, de verdad. A ver, vamos a ver quién más se está comentando hoy en esta hora de la mañana. Saludos, dice, hola amigo. Saludos para Edita Carguachín. Saludos para Edita Carguachín. La gente allá en Quinigón, ¿no? Así es. La gente de Quinigón, perteneciente algo por ahí al distrito de Mache, ¿verdad? Saludos para la gente de Quinigón. Saludos para Edita Carguachín, toda la familia Carguachín, oye. Así es, la familia Carguachín, allá en Quinigón, perteneciente al distrito de Mache. Están compartiendo de la sintonía de la radio. Ahí está Edita Carguachín. Gracias a la sintonía. Gracias por el aprecio. El público que se está reportando en esa hora de la mañana. Saludo para Raúl Rosado, la gente de Casma. Ahí me está reclamando un tema de Aguamarina, ¿no? Está reclamando un temita de Aguamarina. Muchas gracias. Gracias a la sintonía, gracias a la gente allá en Quinigón, Edita Carguachín. El aprecio 100% lo dice Otifer. En esta hora de la mañana del programa Fiesta Tropical. 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Conoce su gran amigo de siempre, Jesús Otiniano. De 10 a 12 el mediodía aquí en la radio. La radio que está en el corazón de cada uno de todos ustedes. Recuérdala. 1480 de la amplitud modulada. Estamos en las diversas plataformas. Estamos a través del internet. Presente aplicativo que tiene la radio, la www. Y nuestra plataforma de nuestro TikTok.

Culminamos el programa, gracias, de verdad, hemos pasado buenos momentos. Momentos extraordinarios, nuestro compromiso es estar mañana, cuando sean las 10 de la mañana, estamos aquí en la radio. Gracias, hasta mañana, en unos instantes, está el programa de noticias de 12 a 2 de la tarde. Gracias conmigo, excelente día.

Hasta aquí todo el ambiente, la buena música y la alegría de Fiesta Tropical. Gracias por tu compañía. Nos reencontramos en una nueva emisión de Fiesta Tropical. 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
2: El Ángelus.
3: El ángel del Señor anunció a María
2: y concibió del Espíritu Santo.
3: Dios te salve María, llena eres de gracia, el Señor es contigo. Bendita tú eres entre todas las mujeres y bendito es el fruto de tu vientre Jesús.
2: Santa María, Madre de Dios, ruega por nosotros los pecadores, ahora y en la hora de nuestra muerte. Amén.
3: He aquí la esclava del Señor.
2: Hágase en mí según tu palabra.
3: Dios te salve María, llena eres de gracia, el Señor es contigo. Bendita tú eres entre todas las mujeres, y bendito es el fruto de tu vientre Jesús.
2: Santa María, Madre de Dios, ruega por nosotros los pecadores, ahora y en la hora de nuestra muerte. Amén.
3: El Verbo se hizo carne
2: y habitó entre nosotros.
3: Dios te salve María, llena eres de gracia, el Señor es contigo. Bendita tú eres entre todas las mujeres, y bendito es el fruto de tu vientre Jesús.
2: Santa María, Madre de Dios, ruega por nosotros los pecadores, ahora y en la hora de nuestra muerte. Amén.
3: Ruega por nosotros, Santa Madre de Dios,
2: para que seamos dignos de alcanzar las promesas de nuestro Señor Jesucristo.
3: Oremos. Te pedimos, Señor, infundas tu gracia en nuestras mentes, para que los que hemos conocido por el mensaje del ángel el misterio de la encarnación de tu Hijo, seamos conducidos a la gloria de la resurrección, por los méritos de su cruz y pasión, por el mismo Cristo nuestro Señor. Amén.
2: Gloria al Padre, y al Hijo, y al Espíritu Santo.
3: Como era en el principio, ahora y siempre, por los siglos de los siglos. Amén.
2: Gloria al Padre, y al Hijo, y al Espíritu Santo.
3: Como era en el principio, ahora y siempre, por los siglos de los siglos. Amén.
2: Gloria al Padre, y al Hijo, y al Espíritu Santo.
3: Como era en el principio, ahora y siempre, por los siglos de los siglos. Amén.

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0: ¿Qué tal, amigos de la sintonía? Son las 12 del día con 7 minutos. Buenas tardes a nuestros oyentes en la región del distrito de Carabamba. Ya estamos una vez más para llevar a cabo el programa informativo del día de hoy. Hoy es viernes 25 de septiembre del año 2026, una vez más, y estamos aquí para empezar a través de esta plataforma informativa del día de hoy. Y hoy hay sorpresa para toda la jurisdicción en el ámbito de todo el pueblo de este distrito, de esta importante provincia. Buenas tardes, habla y comenta ya para cada uno de ustedes. Llevamos la información desde el lugar de los hechos para nuestros amigos de diferentes lugares que a partir de estos instantes ya están con nosotros. En las 12 del día con 7, en las 12 del día con 7 minutos, presentación inmediatamente, señores, de nuestros titulares contados hasta esta edición del importante programa informativo que tenemos hoy día, señores, con la fecha 25 del mes de septiembre. Al propósito, en la región del país ya estamos muy atentos para darles a conocer los principales titulares a nivel nacional y regional, señores. En las 12 del día con 8 minutos, inmediatamente ya damos a conocer la presentación única de los principales titulares. Son las 12 con 8.
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0: Presentación de importantes titulares, son las 12 del día con 8 minutos. Presentación de importantes titulares aquí a través de la plataforma informativa. Presentación de importantes titulares. Hoy es viernes 25 de septiembre, un día tan especial para cada uno de ustedes, finalizando el mes de septiembre. Si no es septiembre, señores, ¿qué mes sería? Un saludo cordial a aquellos oyentes en diferentes lugares como la provincia de Otuzco, que ya están atentos, en el distrito de Usquil igual manera. Un saludo cordial a los hermanos de Salpo, a nuestros hermanitos también del distrito de Mache. Buenas tardes, señores. A partir de estos instantes iniciamos nuestra programación informativa y nos quedamos durante 120 minutos de información para quedarles con las últimas ediciones hasta las 2 de la tarde. Presentación de importantes titulares. Cae presunto implicado en el robo de 196,000 soles ocurrido en el bosque. La libertad, señores, ha detenido a un hombre de 41 años presuntamente vinculado en un robo de 196,000 soles. Y las lesiones registradas el pasado 23 de septiembre en la urbanización El Bosque, en la ciudad de Trujillo. Según la Policía Nacional, el seguimiento ha permitido identificar a Yunda y Gran, señores. Una situación que hasta este preciso instante se ha detectado que ha detenido que tener y que se había robado 196,000 nuevos soles. Más titulares, más noticias para toda la región del país. Atención, Consejo Regional aprueba por amanidad una situación de preocupación de 4 millones de soles. 4 millones de soles, señores, ya están siendo totalmente intervenidos en la capital de la región, de toda la capital de Trujillo. En las 12 del día, 12 del día con 10 minutos, Consejo Regional aprueba una minanidad, una transferencia de 4 millones de soles para toda la ciudad, ejecutando en la avenida Antonio Rivero en El Porvenir. Con la exposición del alcalde Juan Carranza Ventura, se ha aprobado la transferencia de 4,233,000 soles para poder ejecutar el proyecto vial, luego de una constancia en gestión realizada por el alcalde de dicho proyecto. Sin embargo, hasta este preciso momento son 4,000,000 de soles. La obra contempla con la construcción y mejoramiento en la avenida Antonio Rivero y dobla los 4,000,000 de soles en el distrito El Porvenir, en Trujillo. Más titulares, son las 12 del día con 11 minutos para los comicios del 4 de octubre. La Oficina Nacional de Procesos Electorales verifica material electoral para las elecciones regionales y municipales 2026. En el marco de las elecciones regionales y municipales 2026, la Oficina Descentralizada de Procesos Electorales en Pataz en coordinación con el Jurado Nacional de Elecciones, han realizado el presente procedimiento en tener que verificar el material electoral que se utilizará durante, señores, la campaña y propicios de este próximo domingo 4 de octubre en la ciudad y provincia de Patás. Dos trabajadores del INPE trataron de ingresar droga al penal. Dos servidores del área de trabajo del penal Ancón fueron intervenidos tras detectar, señores, que estaban tratando de ingresar marihuana en latas de pintura durante el control de ingreso. Ambos fueron separados de sus funciones y se ha anunciado los presentes procedimientos administrativos disciplinarios de acuerdo a ley. Dos trabajadores del INPE trataron de ingresar droga al penal, señores, en la región de la ciudad de Trujillo. INPE separa a dos trabajadores, a dos personajes, por intentar ingresar droga hasta el penal El Milagro en la ciudad de Trujillo. Más noticia, más información para nuestros hermanos de la patria. Atención, distrito de Carabamba, hoy a las 12:40. Hoy a las 12:40, mantener la sintonía, señores. Hoy a las 12:40 tenemos entrevista. Señores, hoy tenemos entrevista con el alcalde del centro poblado de Muyamanday. Mantener la entrevista y la sintonía especial con el hermano, que hasta estos instantes, señores, vamos a pedirle a la coordinación respectiva con secretaría para estar atentos respectivamente a las 12:40. 12:40, señores, se había anunciado el día de ayer acá en la tribuna del pueblo, acá en el espacio informativo, se había anunciado la entrevista con el alcalde del centro poblado de Muyamanday. Un saludo cordial al alcalde, que ya debe estar atento, señores, porque hoy a las 12:40 del mediodía vamos a entrevistarlo a él a través de la línea telefónica. Vamos a indicarle, señores, que tenga una buena cobertura a través de WhatsApp para que así esa manera pueda salir claro, señores, nuestra conversación y nuestro diálogo frente a nuestra opinión pública. Son las 12 del día con 14 minutos. Yasmín Silva Brilla en Santa Fe 2026, orgullo trujillano y bronce sudamericano en natación en las competencias del ciclo, señores, del siglo 13, Juegos Sudamericanos Santa Fe 2026, tienen una situación de gran cultura. Se ha registrado un tiempo de 2,8 para quedarse en los terceros de las grandes competencias. Y para esto, señores, hay una información. Actualmente Silva Contreras cuenta con el sólido y completo para darle una buena testificación ante todos los aficionados y que puedan apoyarles a través de una reciente corporación. Y esta corporación es de una gran prestigiosa universidad desde Estados Unidos, donde se brindará sus estudios superiores con la idea de sobresalir más adelante. Tenemos en cuenta la gran competencia de habilidades de esta edición, de este espacio informativo que nos hacen llegar la presente información desde la histórica Plaza de Armas, que se ha realizado el reporte. Más noticias, son las 12 del día con 16 minutos. Atención, la capital de la ciudad de Trujillo. Atención Trujillo y América Solidaria forman a jóvenes innovadores en la cumbre de líderes 2026. Estudiantes de secundaria de la región presentaron soluciones tecnológicas y problemáticas reales de su comunidad en una iniciativa que busca fortalecer el talento y joven peruano. Durante 2 días intensivos, más de 100 participantes entre padres, docentes y estudiantes del tercero, cuarto y quinto grado de educación secundaria participaron en la cumbre de jóvenes líderes innovadores 2026, un espacio informativo desarrollado en las instalaciones de la sede norte, donde equipos de escolares de colegios innovadores, frente a desafíos de su entorno, utilizando la metodología como design del marketing. Asimismo, se ha iniciado la iniciativa diseñada por América Solidaria y el Centro de Innovación de Tensum ha convocado a estudiantes con intereses en tecnología, emprendimiento y solución de problemas sociales, quienes trabajaron acompañados para mentores especializados en la presente innovación con los equipos que abordan uno de los cuatro retos: la mejora de procesos en la agroindustria, asimismo también posicionamientos digitales, emprendimientos, modelos y negocios para gastronomía y la presente innovación para la seguridad ciudadana. Sin embargo, estos jóvenes han participado esta mañana. Por su parte, Andrea Lazo, directora de la Academia de Tensum, ha destacado el rol informativo de la experiencia que buscamos con este tipo de espacios: es acercarse a los escolares con las herramientas tecnológicas para así tener la clave última en el mundo laboral. El emprendimiento, ver cómo en pocos días logran estructurar una propuesta con impacto social, es la mejor transformación de cada estudiante. El talento joven es de Trujillo. A esta altura, en cualquier momento, está totalmente, señores, por lo menos está actualizado, está para poder competir. Tensum, señores, una academia, un instituto que hoy en día lanza la gran competencia, por lo menos para todos los trujillanos, a través de esta plataforma informativa del espacio noticioso. 12 del día con 19. En las 12 del día con 19 minutos estamos presentando, señores, la plataforma informativa del día de hoy. Atención, señores de la región. Atención, el Consejo Regional aprueba por unanimidad. Está aprobando 4 millones de soles para poder ejecutar la avenida Antonio Rivero en El Porvenir, en Trujillo. Tras la exposición del alcalde don Juan Carranza Ventura, se ha aprobado la transferencia de 4.233.927 para poder ejecutar el proyecto vial luego de una constante gestión realizada. Como alcalde, dice, me comprometo a terminar el proyecto hasta la campaña 2026 del mes de diciembre. No puedo abandonarlas, no puedo dejarlas abandonadas, dice Juan Carranza. El alcalde del distrito El Porvenir ha declarado, señores, a las prensas digitales como El Correo también y como el diario La República y también El Popular, donde menciona que estos proyectos, esta inversión de 4 millones de soles, se va a tener que ejecutar en la avenida Antonio Rivero en el distrito El Porvenir. La situación que el pueblo del distrito El Porvenir han hecho llegar algunas sugerencias al respecto de los 4 millones de soles de inversión superior, donde toda la zona cuenta con nuevas redes de agua potable, alcantarillado, ejecutadas por Sedalit. Ahora contará un financiamiento más por parte del gobierno regional para la presente ejecución, señores, de este proyecto que tiene en cuenta este presente mejoramiento vial de la avenida Antonio Rivero. Desde la avenida Pumacagua contempla una vía de doble carril y que permite atender a uno de los principales problemas de este sector en el deterioro de las pistas que hoy en día pues la gente la ve, ¿no? El pueblo, señores, califica de este tipo de situaciones que a veces los alcaldes que tienen, señores, el billete que están logrando gestionar ante el gobierno regional. Y el gobierno regional tiene toda la facultad, por lo menos también terminar su tiempo de trabajo durante este año 2026, que ya se cierra en este mes de diciembre. Para eso, señores, tenemos que avanzar, para eso tienen que agilizar siempre a las empresas que están tomando el mando, que están construyendo, que están terminando, señores, estos proyectos de asfaltados, estos proyectos de mejoramiento de pistas, de veredas a nivel nacional. Entonces aquí Juancito Carranza, del distrito El Porvenir en Trujillo, 4 millones de soles ha declarado que por lo menos van a tener que terminarse a su debido tiempo, y para que el alcalde entrante, señores, encuentre, como se dice, saneado toda la documentación. Yo pienso que debe terminarse ya, debe terminarse este proyecto, este asfaltado, y también lo que realmente se va a realizar. ¿Ya? Son las 12 del día con 22 minutos, las 12 del día con 22, aquí a través de la Tribuna del Pueblo. Son las 12 con 22, amigos de todo el país.

Atención Otuzco, hoy día viernes 25 se lleva a cabo el debate de candidatos para la ciudad de Otuzco. Atención nuestros hermanos de la ciudad de Otuzco. Atención, gran debate de candidatos el día de hoy. Atención, hoy viernes 25 de septiembre a las 4 de la tarde se lleva el debate de candidatos. Estará presente, señores, debatiendo hoy día a partir de las 5 de la tarde. Hoy debate el candidato Perú Primero. Me refiero al señor Eric Rodríguez Lázaro. Asimismo también estará presente Henry Valdivieso Salinas de Alianza para el Progreso. También estará el candidato Ronald Miguel Ábalos de la organización política Podemos Perú. Va a estar presente también Alex Minchola Rodríguez. Asimismo va a estar Eli Verde Rodríguez de Somos Perú y el candidato de Acción Popular don Luis Rodríguez Rodríguez. Con el símbolo La Palana, hay 6 candidatos que el día de hoy se realiza, señores, en el Salón Auditorio, de la Municipalidad Provincial de la ciudad de Otuzco. Así que un saludo cordial a todos nuestros hermanos, a toda nuestra gente, a todos los visitantes de la ciudad de Otuzco que quisieran llegar hasta las instalaciones del Salón Auditorio, donde se va a llevar a cabo, señores, el debate de candidatos. Hay muchas personas en Otuzco que están opinando y está mencionándose en las calles todavía. El día de ayer se ha recorrido por toda la ciudad de Otuzco realizando la encuesta, señores. La encuesta de todo el pueblo, donde se pregunta si mañana fuera las elecciones, ¿a quién vas a tener que apostar o por quién votarías? Donde el pueblo todavía no tiene una respuesta clara en Otuzco. Donde el pueblo, señores, todavía no tiene una respuesta clara, verídica. Donde el pueblo no sabe por quién votar, por quién sufragar. Si mañana fuera las elecciones en Otuzco, ¿le darías el voto al símbolo La P? ¿O al partido político Alianza para el Progreso? ¿O al número uno? ¿O tal vez al partido de la Estrella? ¿O al Corazón? ¿O a La Palana? No saben todavía, señores, no saben por quién sufragar, no saben por quién votar, porque la desconfianza había iniciado hace mucho tiempo. O sea, hoy en día el pueblo a nivel nacional tiene una desconfianza total. Claro, tienen una desconfianza total, señores oyentes de Otuzco. Entonces, a raíz de esto, sabemos que efectivamente el día de hoy a las 5, 4 de la tarde ya se va llevando la previa. 4 de la tarde, señores, ya se inicia la previa. 4 de la tarde, sí o sí, se inicia la presentación. Saludo cordial por parte de cada candidato, por parte de cada personaje. Perú Primero, Alianza para el Progreso, Podemos Perú, Aprista Peruano, Somos Perú y Acción Popular. Son 6 personajes que hoy día, señores, buscan el puesto, buscan la ubicación, buscan conquistar a la población de la ciudad de Otuzco. Y Otuzco tiene que saber, Otuzco tiene que conocer cuál es el mejor personaje. Otuzco tiene que saber, señores, cuál es el mejor personaje para que así de esa manera pueda dar un voto de confianza, un voto que sepa realmente que tenga proyectos, que tenga, señores, adelanto, que tenga progreso para la ciudad de Otuzco. Ya no se quiere lo mismo. Otuzco necesita, señores, algo más, pero algo productivo. Que venga un personaje que tenga conocimientos, que sepa de gestión, que sepa por lo menos pensar en el hospital que tiene Otuzco, que hoy en día que no hay cambios. Que el terreno, señores, que estuvo construyéndose en Otuzco, lamentablemente se encuentra abandonado. Ya no se sigue construyendo. Que las calles de la ciudad de Otuzco necesitan una actualización. Otuzco es grande, señores. Otuzco es bien grande. Y Otuzco necesita un personaje que sepa

de la ciudad de Otuzco. Visite a Otuzco, señores. Por eso que aquí hacemos un llamado a nuestros hermanos que van a tener que debatir hoy día. Si nos escuchan parte, señores, de Agaipampa, parte de Salpo. Si nos escuchan, por ejemplo, en otros lugares como los hermanos de Cayanchal, los hermanos de Guaranchal, de Usquil, a través de esta plataforma informativa le comentamos, señores, que tengan que debatir bien. Los proyectos que van a tener que informar, informen bien, señor, informen bien. Por lo menos digan cómo lo van a hacer. Eso es lo que se quiere. Por lo menos digan cómo lo van a hacer, cómo lo van a ejecutar. Porque una cosa es ofrecer y otra cosa es cumplir, amigos personajes, líderes. Ustedes tengan que decir cómo lo van a ejecutar. Si se habla de la pista desvío Otuzco, el candidato, el Iberde, tiene que mostrar, porque ha mostrado una maqueta. Ha publicado una maqueta, el candidato Eli Verde, por ejemplo. Ha publicado que desde el desvío Otuzco sería, señores, totalmente una belleza. Una belleza hasta la entrada de la ciudad. Pero no solamente sería estos tantos kilómetros, sino queremos actualizar el patrimonio cultural más, lo que es en la ciudad de Otuzco. Necesitamos turismo en Otuzco. Necesitamos cambio. ¿Cuáles van a ser los puntos críticos en Otuzco que van a ofrecer en turismo? ¿Ya? Otuzco necesita turismo. Eso es lo que necesita. No solamente tener nuestra histórica Plaza de Armas y ya. Otuzco necesita turismo, señor. Otuzco necesita mucho. Desde el punto, desde la vía de comunicación, desde el desvío Otuzco. Señor, amigo, usted no me deja de mentir, esta pista, esta vía de comunicación no sirve para nada. No sirve para nada, así como suena. No sirve para nada que cuando los pasajeros ya empiezan a dar los bachecitos, los desperfectos ya se encuentran en el desvío. Ellos dicen, ya estoy en el desvío, ya estoy en Otuzco ya, porque ya tengo defectos con el vehículo. Entonces, eso es lo que ya dice el pueblo. Entonces, se ha publicado, hablando, señores, del debate del día de hoy que se lleva a cabo en la ciudad de Otuzco de 6 candidatos, el señor Eli Verde, un candidato ya exalcalde de la ciudad de Otuzco, exalcalde, y que posiblemente va a ser el ganador, porque así lo dice la gente, que posiblemente va a ser el ganador Eli Verde. Entonces, Eli Verde ha publicado, señores, una maqueta que va a tener que mejorar desde el desvío hasta la ciudad de Otuzco. Una belleza, una maravilla, señores, ha tenido que publicar en esta presente imagen. Esta maqueta, esperemos que hoy día la presente en el debate, esta maqueta esperemos que la presente. Aparte de eso, hay otra maqueta que se ha publicado desde la ciudad de Otuzco hasta el distrito de Usquil. También, una maravilla, claro, una maravilla que se pueda realizar un asfaltado de esta carretera, ya que han pasado muchísimos periodos y muchas autoridades en Otuzco y jamás han colaborado, señores, ni inclusive ha podido el gobierno regional, mejorar acá esta vía de comunicación. Y hoy en día también se tienen en cuenta, también están, señores, en proyecto, también está en maqueta para que se pueda lograr. Lo mismo ha publicado también el señor Lucho Rodríguez. O sea, acá hay una competencia. En Otuzco, señores, hay dos personas que se están disputando. Dentro está Eli Verde y Lucho Rodríguez. Son dos personajes y ellos son dos exalcaldes de Otuzco. Dos exalcaldes, señores, que se están disputando el trofeo de oro. ¿Ya? El resto, señores, está por acompañar, pues lamentablemente hay que decirlo la verdad. Lamentablemente, señores, hay que decir la verdad. En Otuzco, el marketing de dos personajes, recalco, Eli Verde y Lucho Rodríguez, son dos personas que se están disputando, señores, acá, de llegar al sillón municipal en la ciudad de Otuzco. El resto, caballero, nomás se están acompañando, porque, claro, si tienen sus votitos por ahí, de repente, el pueblo sí te habla de Alianza para el Progreso, del Partido Aprista Peruano, de repente de Perú Primero, son gente.

0: Gente que todavía pues han salido pues de Podemos Perú, de repente el señor Rocky, claro que trae orquestas, no digo que no. Va a traer a la Marisol, va a traer a Wilson Benítez, de repente, claro. La gente llega a vacilarse, llega a cantar, llega a comer, llega a bailar, pero más no le van a dar el voto. Más no le van a dar el voto, ¿saben por qué? Porque todavía pues son gente nueva. Son gente nueva que todavía recién están saliendo por ahí a perder el miedo. De repente, claro, tienen plata, tienen billete, pero la plata no basta, señores, acá. El dinero no basta para aquellos personajes. Entonces, aquí en Otuzco, el día de hoy se lleva a cabo el debate municipal en el Salón Auditorio de la Municipalidad de la Ciudad de Otuzco. Mucha gente quiere que se haga en la Plaza de Armas, pero bueno, estas son normas que a veces hay coordinaciones internas que lo han hecho, que lo hacen. La gente a veces quiere que se haga público para poder conocer las propuestas claras, pues señores. Para poder conocer las propuestas claras de todo candidato que hoy en día se presenta. ¿Ya? Entonces, 4 de la tarde se inicia, señores, hoy día. Mantener la sintonía, hay muchos personajes que van a realizarse. Hay canales digitales que se van a acercar, de repente se van a colar, a transmitir y tantas situaciones. Pero lamentablemente son entretenimientos nada más, juego de a veces que el pueblo no le toma interés. Para eso vamos a tener aquí, señores, los anuncios respectivos. Vamos a ver qué pasa en estas elecciones municipales que está cerquita. Hoy día es el debate de candidatos, pero ya más allá, señores, como alguien dice, cuando el río suena es porque piedras trae. En Otuzco está marcándose la diferencia Eli Verde y Lucho Rodríguez. Uno de ellos sería el alcalde, ellos son exalcaldes, pero uno de ellos va a marcar la diferencia en esta ciudad de Otuzco. Son las 12:35, señores, a través del programa. Ya no se la pierda, más adelante hay entrevista acá.
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0: Bueno, y el día de hoy habíamos anunciado la entrevista del alcalde del centro poblado de Muyamanday. Son las 12 del día, 43 minutos. Vamos a ver si ahora sí ingresamos a la plataforma más importante que debemos de hacerlo a través de este espacio, y siempre tenemos una cobertura total para nuestras localidades que ya están muy atentos a tenernos que escuchar en este preciso instante. Bueno, y eso nosotros el día de ayer habíamos pues supuestamente anunciado la presencia del alcalde, señores, por esta plataforma. Ya lo tenemos en línea y vamos a recibirle pues muy atentos a su saludo cordial por parte del señor alcalde del centro poblado de Muyamanday. Señor alcalde, buenas tardes, ¿cómo está? Bienvenido al espacio informativo.
5: Buenas tardes, amigo Vitoriano, buenas tardes, muy buenas tardes a toda la población que a esta hora de la tarde también está en sintonía de este programa informativo.
0: Muy atento siempre, el pueblo está muy atento a su llegada a través de esta plataforma, señor Enrique Sánchez, alcalde de este centro poblado. ¿Cómo está esta actitud por parte de su persona al sentirse de repente? Parece que es la primera oportunidad nosotros todavía entrevistarle acá a través de este programa.
5: Mira, Victoriano, primeramente quiero hacer llegar mi saludo para todos nuestros amables radioescuchas de diferentes localidades de nuestra serranía liberteña. Y hago el saludo a nombre de mi persona, a nombre de la municipalidad, de nuestro centro poblado de Muyamanday. Y agradecer primeramente, por supuesto, a Dios por la vida, por la salud que nos concede cada día. Y el día de hoy estar a través del hilo telefónico para esta gran entrevista, en donde tenemos que dar a conocer todos nuestros trabajos realizados en nuestra gestión 2023-2026. Tú sabes, amigo Victoriano, estamos ya en la fase final de nuestra gestión a través de la municipalidad. Entonces, es necesario, por supuesto, dar a conocer nuestro trabajo, nuestros avances que hemos hecho en nuestro centro poblado de Muyamanday.
0: Correcto, señor Enrique Sánchez, es algo importante, son 2023 y 2026. No sé si nos permites iniciar, sabemos que efectivamente pues es un alcalde de un centro poblado, claro que realmente no hay poco ingreso, poco billete acá, pero en realidad tenemos de conocimiento que en estas campañas se ha ejecutado, hay proyectos que su persona en calidad va a tener que demostrar el día de hoy, va a tener que mencionar al menos qué es lo que ha tenido que realizar durante estos tiempos de trabajo, estos tiempos de tener que por lo menos tener a su cargo, ¿no?, este pueblo con varios sectores. Señor Enrique, alcalde de este centro poblado, queremos nosotros iniciar. Vamos iniciando por la campaña 2023. ¿Qué hemos tenido que lograr al inicio, cuando usted toma el mando, el inicio como alcalde de este centro poblado? ¿Qué proyectos, qué iniciativas tuvo al inicio del año 2023?
5: Mira, amigo Victoriano, al inicio del año 2023, nosotros ingresamos a la municipalidad de nuestro centro poblado de Muyamanday con esa actitud de trabajo, con ese espíritu que no, siempre nos caracteriza mi persona. Muchas personas me conocen en diferentes partes del Ande liberteño, más que todo en Carabamba y la provincia de Jurcán. Uh-huh. Soy una persona humilde, que vengo de una familia humilde, pero con principios y valores. Y en ese sentido nosotros hemos trabajado de una manera virtual, en una manera bonita, en el centro poblado de Muyamanday, en una manera, como te puedo decir, de progreso y desarrollo para nuestro centro poblado de Muyamanday. Mira, para contarte, nosotros ingresamos en el mes de enero del año 2023, gracias a la población que nos brindó su apoyo, que depositaron su confianza en mi persona, y verdaderamente para mí fue algo sorprendente de llegar a la municipalidad del centro poblado de Muyamanday y prácticamente no encontrar absolutamente nada. Entonces nosotros iniciamos prácticamente nuestra gestión desde cero, y como dicho que hice primeramente, teníamos que ambientar el pequeño espacio que nos habían brindado las señoras del comedor popular del centro poblado de Muyamandaya, unas señoras también muy amables que nos brindaron su localcito ahí para nosotros estar a cargo de la municipalidad del centro poblado de Muyamandaya. Mira, amigo vicariano, iniciamos primeramente con la compra de material de escritorio, tales como son estantes, escritorios, nuestras sillas para poder trabajar en nuestra municipalidad del centro poblado de Muyamandaya. Adquirimos la primera computadora en el centro poblado de Muyamandaya. No teníamos computadora, teníamos que comprar, no teníamos impresora, teníamos que comprar, no teníamos sillas, teníamos que comprar. Entonces nosotros hemos iniciado prácticamente desde cero. A mí me llamó mucho la atención, amigo vicariano, te cuento, y a la población de nuestros caseríos que pertenecen a nuestro centro poblado de Muyamandaya, iniciamos prácticamente una gestión desde cero. Y me llamó mucho la atención que pasaron muchos alcaldes en nuestro centro poblado Muyamandaya, porque Muyamandaya ha sido creado en el mismo año que se creó la provincia de Julcán, nuestro distrito de Carabamba. Entonces pasaron muchos años y Muyamandaya no teníamos local para la municipalidad del centro poblado Muyamandaya, no teníamos las necesidades básicas. Entonces nosotros como alcalde tomamos la iniciativa de iniciar con la construcción de los servicios higiénicos para nuestro centro poblado de Muyamandaya de material noble. Construimos 4 servicios higiénicos con el único objetivo que los servicios higiénicos eran necesarios para nuestra población. Como te digo, amigo vicariano, empezamos prácticamente desde cero. A mí me sorprendió que durante más de casi 30 años y no tengamos ni servicios higiénicos en el centro poblado de Muyamandaya, pero nosotros hemos puesto de todo nuestro de sí para trabajar y llevar una gestión 2023-2026.
0: Ahora, ¿cómo has tenido que adquirir, cómo has tenido que comprar esta computadora, las sillas que tú acabas de mencionar? ¿Cómo trajiste, cómo lograste conseguirle, a dónde tocaste puertas? ¿Con qué dinero has tenido que comprar?
5: Mira, amigo vicariano, tú sabes que a los centros poblados se transfiere dinero por parte del distrito de Carabamba y por parte de la provincia de Julcán. Entonces, los pequeños recursos que ingresan a nuestro centro poblado, teníamos que primeramente implementar nuestras oficinas para poder trabajar, porque tú sabes, sin escritorio, sin estantes, sin material de escritorio, no podíamos trabajar. Entonces, para adquirir la primera computadora, la primera laptop que exista ya en Muyamandaya, tenemos que tocar puertas y tuvimos que acudir a la provincia de Julcán, al doctor Tarsi Reyes Castillo, y nos donó una laptop para nosotros poder, una computadora para nosotros poder hacer nuestro trabajo. Entonces, mira, con los pequeños recursos iniciamos a trabajar por nuestro centro poblado de Muyamandaya. Luego, ya que equipamos nuestras oficinas, nosotros vimos la necesidad importante para construir los servicios higiénicos. Construimos 4 servicios higiénicos de material noble, también inauguramos en el año 2023. Seguidamente seguimos todos los meses recibimos la transferencia de la municipalidad del distrito de Carabamba y la municipalidad de Julcán. Tuvimos la iniciativa de hacer unos pequeños puentes, unas pequeñas alcantarillas en nuestro centro poblado de Muyamandaya, porque si lo que había, si había estado de madera, se había malogrado. Entonces nosotros también, para nuestros amigos transportistas, para que estén en nuestra vía de comunicación en perfecto estado, teníamos que hacer, pero ya lo hemos hecho, ya estos pequeños puentes con fierro, entonces ya para ponerlo al servicio de nuestra población. Seguidamente, mira, adquirimos también la donación por parte del señor Aníbal Espinola Juárez, la donación del campo, del área del campo deportivo, porque muchos años vivían nuestros amigos de Muyamandaya teniendo pequeños problemas, ¿no?, en el campo deportivo. Pero nos acercamos al señor Aníbal Espinola Juárez, una persona también con voluntad, una persona muy reconocida en Muyamandaya, y nos donó. Entonces lo hemos hecho ya a través de registros públicos, y ahora Muyamandaya cuenta con su campo deportivo ya a nombre de la población de Muyamandaya.
0: ¿Ya? ¿Sigue?
5: Mira, seguidamente nosotros como alcaldes teníamos que ver la necesidad urgente. Y la necesidad urgente teníamos que tener un local propio. Tú sabes que en nuestra campaña ofrecimos la construcción de plaza y armas, la construcción de local municipal en el centro poblado de Moyamanday, y gracias a Dios estamos a punto de inaugurar. Por eso era también mi llamada, por eso era que solicité a la radio la entrevista. Hemos estado en unas entrevistas también diferentes, medios de comunicación de Carabamba y Julcán. Queríamos dar a conocer a nuestra población qué hemos hecho por Moyamanday. Porque tú sabes, cuando una persona recibe el cargo, no es para sentarse y dormirse en el cargo. Nosotros como alcaldes, como autoridades, tenemos que ver el bienestar de nuestra población, tanto de Moyamanday y sus caseríos. Entonces nosotros teníamos que tocar puertas a nivel del distrito, a nivel de la provincia, a nivel de la región, para poder hacer la construcción de la municipalidad del centro poblado de Moyamanday y la plaza de armas de nuestro centro poblado. Y mira, te cuento, y lo cuento a todos los oyentes que a esta hora seguramente de este noticiero están al otro lado de su receptor, escuchándonos el trabajo que ha realizado mi persona juntamente con mis regidores. Y gracias a Dios he tenido un equipo de regidores que nunca han colgado la toalla. Y por este medio de comunicación quiero felicitar a toda mi plana de regidores vitoriano, porque ha sido un equipo de trabajo que en todo momento hemos estado de pie, en todo momento me han apoyado, hemos estado como un equipo y hemos trabajado de la mano con alcalde, regidores y la población en su conjunto. Como yo en campaña dije, va a ser un trabajo mancomunado entre población, regidores, alcalde y la población, es decir, una gestión de puertas abiertas, una gestión de la mano con la población, de esa manera salir adelante en nuestros propósitos, en nuestros logros que nosotros hemos tomado como iniciativa para nuestro centro poblado de Moyamanday. Mira, quiero dar a conocer mi plana de regidores. Hemos tenido que trabajar de la mano, hemos tenido que trabajar dedicados al desarrollo de nuestro centro poblado. Quiero llegar y saludar y agradecer a una persona muy importante, una persona reconocida a nivel del caserío de Cuiquín. Me estoy refiriendo a la señora Sandra Araceli Guzmán Gutiérrez, que llevamos como teniente alcalde en nuestro equipo de trabajo. También quiero llegar con mi saludo a mi regidor, nuestro amigo Rosber Amílcar García Velázquez. Él representa al caserío de Tobopón. Llegar con mi saludo también a mi regidor Edwin Alberto Reina Romero, que representa al centro poblado de Moyamanday. También se puso la camiseta del centro poblado de Moyamanday para sacar adelante nuestro centro poblado. Llegar con el saludo también a una persona reconocida, a la señora Melba Reyes Jara del caserío de Quinualpampa, una persona que también nunca torció el brazo, nunca le quitó los ánimos de trabajo y estuvimos en cada momento para sacar nuestro centro poblado hacia adelante. Y ahora el saludo también a mi regidora Norlis Mardit Benítez Reyes, una señorita joven con mucho futuro por delante, hoy estudiando en una universidad en la ciudad de Trujillo, y también estuvo allí día tras día para sacar adelante a nuestro centro poblado. Saludar a nuestra regidora Norma Margarita Mozo Sebastián, que también representa el caserío de Moyamanday, el centro poblado de Moyamanday, que también estuvo con nosotros en todo momento. Saludar también a nuestro regidor del caserío de Villa María, me está refiriendo a nuestro amigo Franco Orbegoso Montoya, que también estuvo con nosotros, y a nuestro regidor del caserío de Machaitambo, Gilberto Ruiz Villacorta. Agradecerles y felicitarles porque trabajamos juntos ya en esta fase final. En esta fase final quiero agradecer a ellos porque desde el primer día de nuestra gestión estuvimos como un equipo. Y tú sabes que un equipo es para todos trabajar unidos y nunca estar desunidos por nuestro desarrollo en nuestro centro poblado.
0: Correcto. Enrique, tenemos de conocimiento que nos estás presentando la relación de tus regidores y, bueno, han trabajado, como se dice, pues, agrupadamente. Decíamos que has logrado durante el año 2023, has tenido, pues, que lograr una computadora, has logrado sillas. El doctor Tarsis, el alcalde de la Municipalidad Provincial de Julcán, ha tenido la suerte de donarte una laptop. has logrado adquirir esta lacto. Luego, nos estás comentando que has tenido que lograr apoyo por parte de más instituciones. Me refiero como has tenido que adquirir puentes, alcantarillas, que realmente... Yo quisiera saber cómo has tenido que buscar esta solución, porque para esto suponemos que se ha tenido que invertir tal vez una inversión de unos 5 mil, 10 mil o 20 mil soles. Ahora, muy Amandai quiere saber y escuchar cómo has tenido que tocar las puertas, qué identidades tuviste la suerte de tener que de repente apoyarte para que se puedan ejecutar la construcción de puentes y también alcantarillas.
5: Mira, la construcción de puentes y alcantarillas fue con nuestros recursos propios de ingresos de las transferencias de nuestro centro poblado. Eso fue lo que a través de los recursos propios, más claro, te puedo decir, de las transferencias que nos daba el distrito de Carabamba y la provincia de Jurcán, como son las municipalidades, y ya. Con eso hicimos esos pequeños trabajos. Y mira, déjame, Victoriano, comentarte que en cada caserío también hemos llegado a contribuir con un pequeño granito de arena, porque tú sabes que Cuiquín, Togopón, Quinoalpampa y todos los caseríos que pertenecen al centro poblado de Muyamandai también son Muyamandai, ¿no? Porque ellos pertenecen a eso. Y entonces también tenían que recibir un pequeño granito de arena en cada comunidad. Por ejemplo, déjame mencionar en el caserío, empezamos con el caserío de Togopón. En el caserío de Togopón tenemos que visitar las necesidades que tenía el centro poblado de Togopón, el caserío de Togopón, perdón, y ahí está nuestro regidor Rosber García Velázquez. Comentamos, le digo, Rosber, ¿qué podemos hacer algo, un granito de arena para Togopón? Y Rosber me dice, ¿sabes qué, Enrique? En Togopón tenemos una necesidad de construir hacer el portón de nuestro campo santo, en donde descansan nuestros seres queridos, y se merecen también tener su portón. Entonces nosotros hemos aportado en la compra del portón, la compra del portón y todos los materiales para los materiales de fierro y los agregados para hacer las columnas, para colocar el portón. Y nosotros, mira, como te dije al principio, la municipalidad, mi persona, queríamos trabajar en conjunto con nuestra población. Entonces yo lo dije, ¿sabes qué? Nosotros vamos a poner todos los agregados y la mano de obra que lo ponga la población. Y gracias a la población de Togopón, ahora cuenta con su portón de fierro y su portón de fierro en el Campo Santo, en el caserío de Togopón. Entonces hemos trabajado en municipalidad y la población en su conjunto, gracias al teniente gobernador y toda la población que se unieron para tener el portón y todos los agregados que nosotros lo pusimos para el caserío de Togopón. Entonces hemos trabajado de la mano con ese caserío. Mira, en el caserío de Cuiquín también me invitó la regidora, la señora Sandra Araceli Guzmán, me invitó para una reunión también en su caserío de Cuiquín. Nos constituimos para la reunión y mira, para mí me fue algo sorprendente que en el caserío de Cuiquín nuestros amigos de la JAS, nuestros amigos agricultores, donde se reúnen, hacen sus reuniones, su techo de su local estaba cayéndose a pedazos, las tejas, unas estaban rotas, otras estaban por el suelo. Entonces yo le dije, ¿sabes qué? Yo les voy a apoyar con todo el techado de este local, porque me da pena tener autoridades, tal vez en el distrito y la provincia, y no conocer las necesidades que tienen nuestros caseríos. Entonces, nosotros con los pocos recursos que nos llega al centro poblado de Muyamandai, hemos apoyado el caserío de Cuiquín con todo el techado de su local comunal y parte también del techado de la institución educativa. También me llamó la directora para apoyarlo porque le faltó parte del techado de su institución educativa. También le hemos apoyado a Cuiquín porque nosotros consideramos que Cuiquín también es Muyamandai, porque ellos también pertenecen a Muyamandai. No solamente tenemos que llegar cuando hay elecciones, pedirle un voto a esos ciudadanos de Cuiquín, Togopón, y al final mirarles y venir a la municipalidad y pedirnos, y nosotros no apoyarlos. Eso no es nuestro estilo, no es nuestra ideología. Entonces nosotros le hemos apoyado con todo el techado de su local comunal y parte de la institución educativa del caserío de Cuiquín.
0: Ahora, mira, señor Enrique, a ver, un alto. A ver, Enrique, acá, claro, correcto, me estás contando todo que se ha logrado, pues, por ejemplo, todos estos apoyos por parte de la institución, del centro poblado. Yo quisiera saber algo más importante, Enrique, perdón que te corte acá. Quisiera saber de dónde sacaste el dinero, este presupuesto, porque, por ejemplo, si hablamos un poquito del portón del Campo Santo de Togopón, ¿cuánto cuesta, cuál es el valor que ha tenido que depositarse acá? Porque tengo en cuenta que mensualmente tenemos un ingreso, si no me equivoco, que es de unos 5,000 soles mensuales. Entonces aquí, sí, correcto, yo aquí quiero conocer, es que cómo has tenido tú que llegar con estos apoyos. Porque imagínate, un portón hoy en día, de acuerdo a las medidas, no baja de sus 1,000 soles, ¿no? Y tantos y picos. Entonces, para que el pueblo nos pueda seguir entendiendo, porque está correcto, excelente, lo que tú has tenido que realizar, pero quisiéramos saber cómo tú has tenido que comprarlas, de dónde has tenido que tener, porque son 5,000 soles mensuales, son 5,000 soles que no da para prácticamente nada. Y hoy en día tú como alcalde, es cómo has tenido que tocar puertas. Fuiste a la municipalidad de Carabamba, Julcán, al gobierno regional, ¿dónde tocaste puertas para poner, buscar este billete para que puedas tú realizar el apoyo?
5: Mira, amigo Victoriano, lo que te estoy mencionando todavía son parte de los recursos que nos viene a nuestro centro poblado, ¿no? Hasta esos instantes, apoyar a Cuiquín, apoyar a Togopón, apoyar a Villa María, apoyar a Quimalpampa, yo lo he hecho con recursos propios de la municipalidad del centro poblado de Moyamanday. Tú sabes, cuando una persona tiene voluntad de trabajo, no es necesario tener mucho dinero para hacer obras en nuestros caseríos, simplemente es voluntad de trabajo, decisión, tener ese espíritu de colaboración, ese espíritu de trabajo en cada caserío. Yo solamente el hecho con recursos propios de la municipalidad, del centro poblado de Moyamanday, estas pequeñas obras, pequeñas obras que hemos hecho en los caseríos, lo hemos hecho con los recursos del centro poblado de Moyamanday. Tú sabes, cuando una persona tiene amor a su pueblo, quiere trabajar por su pueblo, quiere trabajar por sus ciudadanos, no es necesario tener tanto dinero. Solamente es necesario tener voluntad de trabajo, espíritu de trabajo, y eso que me caracteriza a mi persona. Yo soy muy conocido en diferentes caseríos y nunca de repente ya le faltaba respeto a nadie, porque soy una persona humilde, sencilla. Mis padres me educaron con valores, con principios y valores. Entonces, yo quiero demostrar, cuando la población me da la oportunidad de Moyamanday, yo quería demostrar que con poco dinero sí se puede llegar lejos. Sí se puede hacer algo en mi centro poblado. Entonces, mira, yo me he dedicado a esto y para muestra un botón he llegado a todos mis caseríos a apoyarle con un granito de arena, y estamos ya en la fase final de mi gestión, y hasta el 31 de diciembre yo me voy con la frente bien en alto, con la conciencia limpia, con la conciencia tranquila, que he trabajado por mi centro poblado de Moyamanday Victoriano.
0: Ya, yo quisiera saber cuánto cuesta este portón del Campo Santo. Porque aquí vamos a sumar, vamos a empezar todo lo que es año 2023. Sabemos que en los 12 meses tenemos 12 por 5 son, 12 por 5 60, si no me equivoco son 60,000 soles al año. Son 60,000 soles al año. Durante todo el año 2023 vamos a ver en qué caseríos, qué hemos hecho todo el año 2023. Estamos en la fase del año 2023.
5: Mira, Victoriano, yo te estoy hablando en conjunto de los 4 años, ¿sabes por qué? Porque si bien es cierto, nos llega 5,000 soles, pero la mitad de esos 5,000 soles, es decir, 2,500 soles, es dedicado a todos los trabajadores que tenemos en nuestra municipalidad, el Centro Poblado de Moyamanday, a material de escritorio, papel, tinta para la impresora. Entonces solamente queda 2,500 soles. Y a veces viaja, viáticos para viajar, para hacer proyectos a Trujillo, a Julcán, al gobierno regional, porque más que todo yo me he enfocado en el gobierno regional y la provincia de Julcán. Entonces yo creo que es una suma poquísima que nos llega, que queda ya para hacer obras. Entonces, para hacer algo en nuestros caseríos prácticamente estamos contando con 2.500 soles y algo menos, porque tú sabes, y uno viaja a Trujillo, viaja a Lima, viaja a la provincia de Julcán, todo es un gasto. Entonces, yo te estoy dando a conocer a la población y te estoy diciendo a ti, yo estoy prácticamente haciendo lo que hemos hecho en los 4 años, porque más adelante te voy a contar que hemos construido la municipalidad, el centro poblado de Muyamandai, que está costando al borde de 400,000 soles. Entonces yo te estoy contando precisamente, te estoy contando las obras que hemos hecho durante toda nuestra gestión.
0: Y claro, ya estamos correcto. En la fase a ver, final de nuestra claro, gestión. Claro, correcto, entendemos sí. Lo que tú, tu persona en calidad de alcalde, me estás declarando, porque yo sumo 60,000 soles al año, y nos mencionas que hay un promedio de 2,500 nuevos soles ya se va en gastos dentro de la municipalidad del centro poblado. Yo quisiera saber...
5: Pagando el personal, pagando el personal, tenemos personal, entonces estamos pagando ello, entonces nos queda solamente poquísimo dinero para apoyar a nuestros caseríos, pero tú sabes, cuando tenemos la voluntad, tenemos que hacer lugar, tenemos que llegar.
0: Claro, tenemos que por lo menos, pues, como se dice, vamos a sumar que serían 30,000 soles al año, ¿correcto? Queda. Vamos a tener en cuenta que sean por lo menos ya. A ver, vamos a sumar que sean unos 30,000 soles al año.
5: ¿Conforme? Liberiano, más o menos algo de 24,000 soles o 25,000 nada más al año.
0: Ya, vamos sumando 25,000 soles. Nosotros queremos ver los 25,000 soles durante el año. O sea, ¿qué hemos hecho? ¿No? ¿Qué hemos hecho en los 4 o 6 caseríos que tiene este centro poblado? Acá vamos hablando ya en globo final. Tenemos que son 4 años.
5: Eso es lo que te quería decir. Estamos hablando en globo final.
0: O claro. Sea, vamos en los 4 años. Vamos en los 4 años.
5: Sí, en los 4.
0: Vamos en los 4 años. Ya. Vamos en los 4 años. Vamos multiplicando que son, por ejemplo, 4 años. Son 20 soles. Son, 40. Son 60. Son 80. Son 90,000 soles. 90,000 soles.
5: Uh-huh, claro.
0: 90,000 soles. Un aproximado 90,000 soles. Ahora, ¿cómo lo vamos a tener que destinar? O sea, ¿cómo vamos a tener que apoyarle a estos caseríos? Nos hablas que has apoyado. Uno de ellos es el caserío de Togopón, porque, ojo, no solamente es el centro propio pueblo, es Muyamandai, sino también tiene sus sectores, que son caseríos. Ahora, Cuiquín, nos mencionas que has apoyado con el techado, ¿no? De local comunal y también parte de la institución educativa. Yo quisiera saber, por ejemplo, hablemos en Togopón, ¿cuánto cuesta este portón del Campo Santo?
5: De 1,400 soles.
0: Ya, 1,400 soles acá, 1,400 soles.
5: Más los agregados, el cimiento, el fierro, hacen un aproximado casi 2,000 soles y picos. No lo tengo, pero lo tenemos, mira,
0: claro, es que Enrique, tenemos que tener el monto final, porque esto está concluido, esto todavía no está por terminar, está concluido, cuenta.
5: Yo te estaba diciendo, o sea, el monto lo maneja mi tesorero, o sea, es un aproximado nada más, porque él hace hacemos las rendiciones, entonces lo tiene el tesorero y tenemos todo a través de un sistema. Entonces, como yo le digo, ese es un aproximado, porque tú sabes que cada quien maneja su
0: No, pero aquí como alcalde, escúchame, pero como tú como alcalde, tú eres la parte principal, primordial, o sea, tú tienes que manejar el billete, cuánto se va a tener que invertir acá, claro, tienes un tesorero,
5: Nada más, es un aproximado, casi, con todo, casi 2,000 soles.
0: Ya, 2,000 soles acá para este caserío que tiene que invertirse durante los 4 años. Son 2,000 soles, 2,000 soles. Ahora, vamos a ver, saquemos un presupuesto acá, para que el pueblo nos entienda, son 2,000 soles que acá ha tenido que invertirse a favor de todo el caserío de Togopón. Ahora, vamos pues con Cuiquín. Carambas, Cuiquín es un caserío que realmente y necesita de mucho apoyo del centro poblado. ¿Cuál es el valor final que tiene acá el techado de este local comunal? Incluido también el apoyo a la institución educativa. ¿Tiene su monto final ahí?
5: Un aproximado de 1,600 soles tenemos también en el caserío de Cuiquín.
0: Ya, 1,600 soles. 1,600 soles. Ya. Vamos tomando nota, Enrique Sánchez. Vamos tomando nota. Ya, 2,000 soles para que tú también puedas tomar nota, más 1,600. Ya. ¿Dónde más hemos tenido apoyo? por parte de estos ingresos de la municipalidad. Estamos hablando de los 90 mil soles, aparte que hay otros apoyos de repente de otras instituciones. A ver, cuéntanos, ¿en qué caseríos más? A ver, en Villa María, en Quinualpampa.
5: En el caserío Quinualpampa hemos construido, en el caserío de Quinualpampa hemos construido la capilla del Campo Santo del caserío de Quinualpampa, de material noble también. Hemos construido todo, material noble, techado, toda la capilla del centro del caserío de Quinualpampa. Hemos gastado un aproximado casi de 4.500 soles.
0: Ya. 4.500 soles allá en Quinualpampa. Señores oyentes, 4.500 soles se ha invertido acá en la construcción del Campo Santo, dice, de material noble. Seguimos. En otro sector, Villa María.
5: En Villa María estamos en etapa de ejecución del comedor popular. Estamos todavía trayendo los materiales. Te voy a mencionar,
0: pero debe haber un presupuesto. Claro, pero debe haber un presupuesto ya. Ya debe haber un presupuesto para Villa María.
5: Le estamos haciendo con recursos propios del centro poblado de Muyamanday.
0: Claro, a eso vamos, pues.
5: Para que me entiendas, Victoriano. O sea, si un mes nos llega 5.000 soles,
0: ¿ya?
5: Hacemos la compra, por ejemplo, de fierro. El otro mes nos llega otros 5.000 soles, pero como ya te dije, son 2.500 más o menos que queda libre. Entonces vamos haciendo las compras por paulatinamente. O sea, vamos, no es que de repente hagamos un proyecto y todo el material lo traigamos a la vez, no, porque nosotros estamos trabajando. Queremos hacer algo por nuestros caseríos, queremos hacer algo por nuestro pueblo, pero lo estamos haciendo con recursos propios de nuestra municipalidad y las compras lo estamos haciendo paulatinamente. Entonces yo te digo, en Villa María estamos en ejecución. Por ejemplo, ahorita hemos traído ya 2.000 ladrillos, 60 bolsas de cemento, pero lo estamos haciendo paulatinamente. O sea, no tenemos un presupuesto, el dinero disponible para ir y comprar y a toda la vez, no, estamos haciéndolo paulatinamente.
0: Ya, pero acá es la compra de los ladrillos, de los 2.000 ladrillos, ¿cuánto has tenido que invertir? Porque supongo que esto se compra.
5: Sí, en Villa María hemos comprado el millar de ladrillo a 1.300 soles puesto en obra.
0: Ya, son 2.600.
5: Y más 70 bolsas de cemento puesta en obra nos está llegando a 38 soles.
0: Ya, 6 por 3, 18, son 1.800.
5: Y los 8 soles.
0: Más, a ver, 1.800.
5: 38 soles, estamos llegando en obra.
0: 38 soles la bolsa, ¿no? Precio de bolsa de cemento 38.
5: 38 soles la bolsa puesta en obra.
0: Ya, son 2.040 soles.
5: Claro, más o menos.
0: Ya, 2.040 vamos a poner.
5: 2.040 soles en lo que es este.
0: Eso es lo que se ha generado el apoyo ya, pues, en Villa María, ¿verdad?
5: Cemento más los ladrillos.
0: Correcto. Ya.
5: Haciendo ya más o menos un cálculo, más de 5.000 soles. Y eso todavía que nos falta el fierro, nos faltan los agregados. Creo que ese local del comunal de Villa María nos va a costar costando algo de 20.000 soles.
0: Ya, correcto. Pero esto, señor alcalde, esto se va a tener que terminar toda esta campaña. O sea, no va a quedar realmente, ¿vas a por lo menos dejar todo saneado?
5: Eso es lo que queremos. Eso es nuestra idea, nuestra ideología es dejarlo
0: eso,
5: a diciembre.
0: A eso iba, señor terminado. Alcalde. A eso iba, mira. A eso iba porque tú sabes, claro, tú me acabas de decir que, claro, mensualmente viene 5.000. Pero aquí estamos hablando de los 4 años. Yo entiendo que los proyectos, las obritas que se están buscando un mejoramiento de estos sectores, caseríos, entiendo que realmente, pero estamos multiplicando un monto final. Y estos apoyos simplemente se estamos hablando que ya prácticamente se ha trabajado en un año, ¿no? Entonces, acá...
5: Estamos hablando durante los 4 años, Victoriano.
0: Claro, correcto. A eso íbamos. Claro, sí estamos hablando de los 4 años, pero también estamos hablando del globo final del dinero. O sea, me refiero de los 90.000 soles. O sea, inclusivamente que nos falta el mes de octubre, noviembre y diciembre, que son 3 meses, pero bueno, ya está incluido. Entonces, como alcalde, suponemos que con este pequeño presupuesto lo vas a dejar saneado, o sea, que no va a quedar pues en trayecto de la ruta que venga otra autoridad.
5: En el trayecto, mira, tú sabes que toda persona, toda nuestra meta es dejarlo acabado, pero tú sabes que a veces en el camino no se puede, entonces de repente queda para el próximo alcalde ya tiene que terminarlo, pero ya está en camino, la obra está en camino.
0: Pero por lo menos con el dinero, el ingreso que ingresa a la municipalidad.
5: Sí, nuestra idea,
0: claro,
5: es,
0: tiene que terminar.
5: Es tratarlo de avanzar, lo más que se pueda, o tal vez culminarlo. Pero tú sabes que el pequeño presupuesto tal vez no nos alcanza para culminarlo, pero nosotros con la población hemos quedado llegar hasta donde podemos llegar, y ellos también van a tocar puertas como población a otras entidades para poderlo terminar, porque la idea es contar con nuestro local, del Club de Madres en el caserío de Villa María.
0: Mira, ya estoy sumando un presupuesto final, porque no me habías mencionado también los costos de los puentes, de las cantarillas, tampoco no habíamos sumado por ahí, pero vamos tomando en cuenta que hasta este momento se va gastando, serían 3, 4 y 3, 7, 7 y 2, 9, 10, 11, y ya tenemos un presupuesto que se va gastando, que se ha gastado un presupuesto de 15,000 soles. De 15,000 uh-huh. soles. Si nosotros multiplicamos, porque así sumamos nosotros rápido, un presupuesto que llega durante, o que llegó, vamos a decir que llegó posiblemente, ¿no? Un supuesto, claro, durante los 4 años, 90,000 soles. Hasta ahorita hemos tenido la suerte que usted nos está declarando los gastos, ¿no? Las compras que usted está realizando y los apoyos y los montos finales que ha pagado, ya suma una cantidad de 15,000 soles. Uh-huh. Una cantidad de 15,000 soles. Ahora,
5: tenemos, nos falta, ¿no? Aparte, nos falta. Tenemos amigo Victoriano, en el centro poblado de Muyamandae, tenemos los servicios higiénicos, está costando 16,000 soles.
0: ¿Ya ves?
5: Cuatro servicios higiénicos está costando 16,000 soles.
0: Ya, sigue, ahora, queremos seguir nosotros, ¿sí? Ahora entremos al centro poblado, al propio centro, al pueblo. Vamos a ver al pueblo.
5: El centro poblado de Muyamandae.
0: Ya, vamos a ver al propio
5: servicios pueblo. Servicios higiénicos, 16,000 soles.
0: ¿Ya?
5: Servicios higiénicos, 16,000 soles. Las canterillitas que hemos hecho por ahí estará costando algo de 6,000 soles cada una.
0: Ya,
5: y luego nos vamos a la compra de materiales. Mira, vamos a tocar el tema de municipalidad y ahí lo vamos a sumar todos nuestros gastos que tenemos.
0: ¿Ya?
5: La municipalidad del centro poblado Muyamandae está costando, está casi bordeando los, casi los 400,000 soles. Uh-huh. El primer piso, mira, yo me reuní en Trujillo acudí a la Municipalidad Provincial de Juzgán, conversé con el alcalde Tarsi Reyes Castillo, también que se puso la camiseta en nuestro centro poblado Muyamandae, y teníamos que conversar con el área, el gerente municipal, el ingeniero de obras, teníamos que tener un conversatorio. Entonces nos pactó una fecha para reunirnos y hemos plasmado la construcción de nuestra municipalidad, el centro poblado Muyamandae. Pero mira, te cuento que el alcalde de la provincia de Juzgán me dijo, ¿sabes qué, Carlos? También nosotros tenemos muchas necesidades en los caseríos, en los centros poblados, porque Juzgán no es solamente Juzgán, tenemos que apoyar al distrito de Carabamba, al distrito de Huaso, al distrito de Calamarca. Pero nosotros queremos apoyarte, porque yo le dije, ¿sabes qué, señor alcalde? Yo en mi centro poblado no cuento con un local municipal, estoy prácticamente atendiendo a la intemperie, y gracias a las señoras del comedor popular me han brindado ahí sus oficinas, sus ambientes, pero yo necesito urgente la construcción de nuestra municipalidad. Entonces el alcalde me dice, ¿sabes qué, Carlos? Hay que hacerlo una construcción, tanto Muyamandae, tanto la provincia de Juzgán como el centro poblado de Muyamandae. Tú empiezas a comprar un poco de materiales, yo también, hagamos el proyecto, yo también te voy a apoyar con los materiales, pero el proyecto solamente era de inversión de materiales y no la mano de obra. O sea, la Municipalidad de Juzgán me dijo, yo te apoyo con los materiales, una parte de materiales y no la mano de obra. Entonces nosotros hacíamos números, no le íbamos a poder pagar la mano de obra el centro poblado de Muyamandae porque sumaba bastante dinero. Nosotros acudimos a diferentes maestros y solamente la pura picada, el puro armazón del primer piso de la municipalidad del centro poblado Muyamandae nos cobraban 45,000 soles la pura mano de obra.
0: Ya,
5: entonces una vez más yo acudo al alcalde del centro de la provincia de Juzgán y le digo, señor Tarsis, realmente no lo voy a poder cubrir esos gastos de 45,000 soles el puro armazón del primer piso. Entonces, el alcalde me dice, ¿sabes qué, Carlos? Hay que hacernos un pequeño proyecto. Y el pequeño proyecto que hicimos para el primer piso de la municipalidad del Centro Poblado de Muyamanday solo se presupuestó 150 mil soles. Ya. 150 mil soles. Entonces nosotros, el resto lo ha puesto la municipalidad del Centro Poblado de Muyamanday en la compra de los materiales. En la compra de los materiales, entonces ahí sumamos mucho dinero. Entonces nosotros, ¿qué hicimos? Acudimos también al gobierno regional para poder cubrir esos gastos de la municipalidad. El gobierno regional nos ha apoyado con la suma de 54 mil soles. Ya. Entonces, en gastos en el Centro Poblado de Muyamanday estamos casi bordeando los 400 mil soles. 150 mil que nos dio el alcalde, un proyecto gracias al doctor Tarsi Reyes Castillo y al ingeniero civil también que nos hizo los planos para la construcción de la municipalidad. Me refiero a mi gran amigo Deidler Reyes Campos, un ingeniero que era estado en Muyamanday y siempre nos visita para seguir el avance en nuestro Centro Poblado de Muyamanday. Entonces tenemos un gasto que hemos tenido que tocar puertas. O sea, nosotros con el poco dinero que nos llega al Centro Poblado de Muyamanday hemos hecho todo lo posible para comprar materiales y mira, eso te digo, solamente el primer piso, pero con los pequeños ingresos que tenemos nuestra municipalidad, el Centro Poblado de Muyamanday, lo hemos hecho el segundo nivel, o sea, el día 9 vamos a inaugurar una municipalidad de primero y segundo nivel. No lo hemos hecho el primer nivel nada más, lo hemos hecho el primero y segundo nivel, gracias a la municipalidad que nos ha apoyado con prácticamente casi todo el primer piso, y el segundo piso lo ha hecho a través del gobierno regional y la municipalidad del Centro Poblado de Muyamanday.
0: O sea, a ver, señor Enrique, o sea, acá el primer piso te ha apoyado bastantemente la municipalidad provincial de Julcán.
5: La municipalidad de la provincia de Julcán. Ya,
0: ahora, la segunda planta apoyada el gobierno regional con los 54 mil soles.
5: Sí, el gobierno regional también ha puesto un granito de arena para nuestra municipalidad. Se hizo un desembolso para todos los centros poblados, no solo para Muyamanday nomás. Hicimos una asociación de alcaldes, Amusec Julcán y todos. Tú sabes, haciendo una asociación tenemos fuerza para reclamar en diferentes entidades de nuestro querido Perú, del país. Entonces, haciendo una asociación de alcaldes de centros poblados, nosotros hemos sacado a través del gobierno regional para todos los centros poblados, ya. No solamente Muyamanday nomás, pero haciendo una asociación y presionando al gobierno regional para que nos brinde ese apoyo. Entonces, hemos trabajado arduamente para conseguir el primero y segundo nivel de nuestra municipalidad, pero tocando puertas, porque si yo te digo, con el pequeño presupuesto de Muyamanday no llegábamos
0: ni siquiera
5: prácticamente no se hacía nada. En otras palabras, no se hacía nada si nosotros no tocábamos puertas.
0: Enrique, ¿cuántas habitaciones cuenta la primera planta de la municipalidad y la segunda planta? ¿Con cuántas habitaciones ha logrado adquirirla?
5: Mira, en la construcción de la municipalidad del Centro Poblado de Muyamanday tenemos un área de 10 metros de frontera.
0: Ya.
5: Por 18 metros de fondo, 18 metros de fondo de largo, se puede llamar. Algo de 190 metros cuadrados tiene la municipalidad del Centro Poblado de Muyamanday. Tiene 6 oficinas, tienen servicios higiénicos, tanto para hombres y para mujeres. Tenemos almacén y tenemos sala de espera. Y eso también lo hemos hecho con planos, gracias al ingeniero civil, como te digo, Taylor Reyes Campos, que nos apoyó con todos los planos. Entonces, es una municipalidad grande. Yo te invito para el día 9, para la inauguración, que también nos aportes con la información para que la población esté satisfecha del trabajo que se ha hecho en nuestro centro poblado de Muyamanday. Creo que en los centros poblados, no tengo información, pero creo que en los centros poblados no se ha avanzado como hemos avanzado en Muyamanday.
0: Claro, felicitarte a ti, Enrique Sánchez. Acabas de mencionar, son seis oficinas que va a tener que funcionar en la primera planta y 6 oficinas en la segunda planta. Son un promedio de 12 oficinas, donde acumula también almacén, ¿no? Y sus servicios higiénicos. Excelente. Este es algo importante que esta vez, bueno, has tenido que lograr como alcalde. A ver, ya está todo terminado, el techado, ¿cómo se ha hecho? A ver, sigue contándonos.
5: Mira, pasaron muchos alcaldes de Cerro Blanco y Muyamanday y de repente no, ha sido la primera vez que nosotros hemos tomado la batuta, hemos tomado el cargo de, y alcalde del Centro Poblado de Muyamandai, y en cuatro años hemos revolucionado Muyamandai, porque aparte de la municipalidad también hemos hecho la Plaza de Armas. Aparte de la municipalidad también hemos hecho la Plaza de Armas. También hemos tenido que tocar puertas al gobierno regional. El gobierno regional y a la provincia de Julcán, al señor Tarsi Reyes Castillo. También en aquel entonces estuvo la señorita Hilda Alfaro Reina, que tiene sangre muyamandayina. Entonces, por ese lado nosotros hemos tenido el apoyo, porque la señorita Hilda Alfaro Reina, ella tiene familia acá, nuestros amigos Reinas, ella tiene sangre muyamandayina. Es por eso que hemos logrado nosotros la construcción de la municipalidad, hemos logrado la construcción de la Plaza de Armas, porque hemos tenido prácticamente personas importantes para que nos echen la mano, para que nos brinden un granito de arena.

0: mes por mes, año por mes por mes, año por año, yo te decía, hablamos en globo porque nosotros somos, hemos trabajado arduamente y de repente los 90,000 soles nos quedó chico porque teníamos que tocar diferentes puertas para lograr esta construcción de la Plaza de Armas,
1: claro, el Centro Popular de Mandalay, como también
0: la plaza y el y la municipalidad.
1: Claro, efectivamente nosotros ubicamos el presupuesto solamente pues de la mensualidad que llega a la municipalidad, porque
0: sí, pues,
1: ten en cuenta tú has tocado puertas al gobierno regional, a la municipalidad provincial.
0: Hemos superado el gasto, los ingresos de la municipalidad Muyamanday, hemos superado de repente más de los 90,000 soles porque hemos tocado puertas, hemos tocado diferentes entidades, a los amigos. Un día estaba en Julcán y quiero la pintura para la fachada y los amigos le digo, ¿sabes qué amigo? Mira, voy a inaugurar mi municipalidad y no tengo plata, no tengo pintura, apóyame. Y nuestros amigos, ¿sabes qué, Carlos? Enrique, acá está un vale de pintura y te colaboro para tu municipalidad. O sea, nosotros somos unas personas que nos gusta tocar puertas, tenemos amigos, entonces a los amigos... ¿Sabes qué? Hay que pedirle el apoyo.
1: Claro.
0: Hay que pedirle el apoyo porque nosotros queremos dejar bien alto en nuestra gestión.
1: Sí, correcto. A ver, Enrique, ¿cuánto cuesta, cuánto valoriza esta Plaza de Armas? Porque sí he tenido la oportunidad, me han mandado una foto solamente de la Plaza de Armas que realmente, bueno, para mí es un orgullo entrevistarte, escúchame. Para mí es un orgullo entrevistarte acá en este espacio porque siempre nosotros invitamos a los personajes para que puedan acá por lo menos a describir. Para todas las personas que tengan cargos políticos de confianza, en este caso, como tu persona, me han mandado una foto de la Plaza de Armas. O sea, todavía, si no me equivoco, se está terminando, tengo en cuenta, o ya se terminó.
0: Sí, estamos en ejecución. Está gracias, ojalá que Dios nos brinde, nos ilumine y el 9 estemos inaugurándolo, porque en esta semana ponemos las asas, ya tenemos las banquitas ya en construcción, ya están terminándolo y hasta el 3... debemos tenerlo casi listo ya la plaza para que vamos a inaugurar el 9. Y también el día de hoy me llamó el ingeniero Deisler Reyes Campos, que está en Trujillo.
1: Ya.
0: Y me dice, Carlos, tengo una buena noticia. Enrique, tengo una buena noticia porque ya tus puertas el día lunes deben estar en Muyamanday ya para la colocación en nuestra municipalidad.
1: Correcto.
0: Entonces, mira, la plaza de Armas también hemos tocado puertas a la provincia de Julcán, al gobierno regional, tocamos puertas inclusive a nuestro distrito de Carabamba también, hemos tocado las puertas al señor Percy Blas Benítez, una buena persona, tocamos las puertas y nos quedó apoyar, mira, te comento, con 100 bolsas de cemento, una volquetada de arena, una volquetada de gravilla nos ofreció el señor Percy Blas Benítez, nuestro actual alcalde en nuestro distrito de Carabamba. Pero mira, lamento mucho que no llegó los apoyos que nosotros lo pedimos al alcalde de Carabamba. El alcalde de Carabamba nos visitó con su ingeniero de obras, con su arquitecta, con su gerente municipal y el mismo alcalde nos visitaron. Nosotros en lugar in situ le dijimos, señor alcalde, nosotros a través del gobierno regional hemos podido gestionar 27,000 soles, pero queremos que nos apoye, que nos brinde la manito, que nos eche un grano de arena para el centro poblado de Muyamanday. Y no sé, seguramente que el señor alcalde, con mucho respeto que se merece, tuvo necesidades más urgentes para los demás caseríos y no nos apoyó con el apoyo que nos había ofrecido, pero igual yo le agradezco por la buena intención, porque a veces las autoridades tenemos buenas intenciones de apoyar a los caseríos, buenas intenciones de apoyar de repente a los centros poblados, pero a veces las necesidades son más urgentes en otros caseríos.
1: A ver, Enrique, entonces el alcalde del distrito de Carabamba no te ha apoyado las 1,000 bolsas de cemento más la volquetada de arena. No te ha apoyado.
0: No me ha apoyado. Solo se comprometió en 100 bolsas de cemento.
1: Ya.
0: Mira, te digo, me visitó con su ingeniero de obras, con su arquitecta y su gerente y el mismo alcalde me visitó, porque yo le invité, señora, yo visité sus oficinas en Carabamba y le digo, señor alcalde, quiero su apoyo, écheme la mano, quiero construir mi placita de armas del centro poblado de Muyamanday, porque tú sabes, el visitante llega primero a la Plaza de Armas.
1: Correcto.
0: El visitante del caserío, de la provincia, de la región, de donde sea, llega a la Plaza de Armas de un centro poblado o la Plaza de Armas de un distrito. Entonces, entonces yo le dije, señor alcalde, señor Percy, apóyeme. Tengo 27,000 soles por parte de la región, le he logrado y ahora quiero su apoyito. Entonces me dice, ¿sabes qué, Carlos? Mañana 11 de la mañana estoy en Muyamanday. Entonces nos ofreció apoyarlo con una volquetada de arena, una volquetada de gravilla y 100 bolsitas de cemento.

0: lamentablemente no nos llegó ese apoyo, pero yo lo agradezco, como te digo, al señor alcalde por la buena intención. Y a veces en otros caseríos hay necesidades más urgentes, entonces yo lo comprendo, porque yo, por ejemplo, yo voy al alcalde de Muyamandá y me piden para esto, por ejemplo, una cosa que tal vez no es prioritaria. Entonces, ¿qué debemos tomar? ¿La prioridad, sí o no? Pero para el señor alcalde de repente no fue prioridad nuestra Plaza de Armas, había necesidades urgentes en diferentes comunidades, entonces yo le agradezco. Y por la buena intención, pero no se llegó a dar entonces.
1: Hasta el momento, hasta el momento quiere decir entonces que no has recibido apoyo por parte de la municipalidad para el centro poblado. Hasta el momento.
0: Para la placita del centro poblado de Muyamandá, porque todos conocen, ¿no? El señor alcalde gestionó, había hecho las gestiones también para nuestro colegio, se paralizó, pero seguramente por razones X, yo no desconozco eso, seguramente
1: luego venimos
0: por
1: parte del
0: gobierno central, ¿no? De placita.
1: Sí, luego venimos con eso,
0: pero yo estoy hablando.
1: Luego venimos con eso. Yo quiero saber,
0: claramente de la Plaza de Armas,
1: sí, del centro poblado. Para la Plaza de Armas del centro poblado de Muyamandá, el alcalde del distrito de Carabamba, amigos de toda la jurisdicción, se había comprometido con 100 bolsas de cemento más una volquetada de arena, pero lamentablemente brilló por su ausencia. Tenemos en cuenta, tal vez, como dice el alcalde, posiblemente han habido otros proyectitos, otras prioridades en otros caseríos. Pero generalmente no se ha llevado a cabo el recibimiento de las 100 bolsitas y una volquetada de arena. Lo dice Enrique Sánchez, alcalde del centro poblado de Muyamandá. Aparte de eso, señor alcalde, ¿no? Aparte de estos apoyos, ¿qué identidades más has tenido que tocar puertas? Aparte del gobierno regional, tenga en cuenta que el alcalde Tarsi Reyes Castillo ha invertido, ¿no? Bastantemente acá, señores, en este centro poblado. Tengo en cuenta que posiblemente claro, también supuesto, en otro pueblo lo ha hecho. Tal vez posiblemente lo ha hecho en Padahuambo, lo ha hecho en San José, no sé. Más adelante voy a conversar también con los otros personajes. No sé cuál ha sido su apoyo por parte de él. ¿Qué más has tenido que visitar tú, hermano?
0: A los amigos, ya no hay entidades, a los amigos, ¿saben qué, amigos? Apóyeme con algo, lo que sea su voluntad, porque yo quiero dejar bien en alto a mi centro poblado. Durante 30 años no se hizo nada, pero cuando llega Enrique Sánchez a Muyamandá, y nosotros hemos cambiado de la cara a Muyamandá, porque hemos trabajado arduamente por tener una municipalidad de material noble, una municipalidad material noble para Muyamandá, y creo que es un privilegio que ninguno de los centros poblados de Carabamba lo tiene. Entonces, en ese sentido, nosotros al terminar nuestra gestión nos vamos a ir felices, nos vamos a ir contentos, con la frente bien en alto, porque hemos dejado algo para Muyamandá, algo para mi centro poblado, y voy a luchar y voy a trabajar hasta el último día victoriano de nuestra gestión, que es el 31 de diciembre, llegando con la Navidad a nuestros niños. Todos los años lo hemos hecho, la Navidad. Hemos llegado a todos los caseríos, el Día de la Madre, hemos llegado con unas cuantas canastitas para el sorteo, pero hemos llegado. Quiero estar confundido con mi población de Muyamandá y sus caseríos, y le hemos hecho, de repente, no a carta cabal, porque en Navidades yo no le daba un panetón, de repente, completo a cada niño, no. Pero yo le decía, ¿saben qué? Yo les estoy dando poquito, pero calidad, poquito, pero de calidad. De repente, un tajo de panetón, pero es un símbolo que de repente estamos en nuestros niños en Navidad, porque tú sabes que en Navidad también los niños, llegarle con un juguete es un privilegio para ellos, llegar con un juguete en Navidad a los caseríos.
1: Enrique Sánchez, sabiendo que este próximo 9 de octubre que me acabas de mencionar, se va a llevar a cabo ya la inauguración de esta municipalidad en este centro poblado y la Plaza de Armas. ¿Hay habido algún amigo, candidato o político que te haya tocado las puertas y darte tal vez el apoyito para esta inauguración?
0: No, ninguno de los candidatos me apoya.
1: Vamos con la verdad.
0: De eso nada que ver. Solamente le estamos trabajando con los pequeños recursos de Muyamandá, con los amigos, ¿sabes qué, Enrique? Por ejemplo, el de la banda, el amigo de la banda es muyamandayino, un amigo de acá de Muyamandá, y nos está cobrando para la banda una suma bastante cómoda, y creo que para nosotros es una alegría contar con una banda de músicos para nuestra inauguración.
1: Ya, correcto, eso iba. A ver, Enrique, vamos terminando, luego me anuncias ya el protocolo de la bendición de la municipalidad. Yo quiero saber un poquito más acá. Teníamos en cuenta que acá se puso la primera piedra. Ahora sí vamos a algo se puso la primera piedra de una institución educativa que tanto quiere el centro poblado. Una institución que hoy en día, tal vez la población sabe, aquí se había ubicado la puesta de la primera piedra. ¿Qué información nos tienes tú como autoridad de este centro poblado?
0: Se puso la primera piedra y ha habido un avance harto ya, ¿no? Un avance bastante avanzado en nuestro colegio de Muyamandai, en el cual me siento feliz, me siento contento por el trabajo también que ha hecho nuestro alcalde del centro poblado, nuestro amigo, el alcalde del distrito de Carabamba. También se ha puesto la camiseta por Muyamandai, por la educación. Y eso yo lo felicito porque va a ser un colegio moderno para Muyamandai. Y mis felicitaciones al señor alcalde de Carabamba, porque se ha puesto la camiseta por la educación de Muyamandai. Yo creo que ha trabajado también para sacar este proyecto, y toda autoridad que sacamos un proyecto, los proyectos no llegan así de fácil. Victoriano, a lo poco conocimiento, mi poco conocimiento que tengo como alcalde del centro poblado de Muyamandai, los proyectos no llegan así de fácil. Tú tienes que buscarlo, tienes que esforzarte, tienes que salir, tienes que buscarlo, el financiamiento, la plata, el dinero para hacer un proyecto. Y por ese lado yo le felicito al señor alcalde de Carabamba, porque se ha preocupado por la educación de nuestro centro poblado de Muyamandai, por nuestros niños de Muyamandai más que todo. Y eso, mis sinceras felicitaciones, porque los proyectos no llegan así de fácil, no llegan solos.
1: Ya, pero ¿cuál es el avance que
0: si
1: se tiene?
0: Cierto, si
1: ¿cuál es el avance
0: obra,
1: que se
0: si
1: tiene
0: bien
1: acá?
0: Es cierto, la obra se ha paralizado, pero seguramente es es competencia del gobierno central que no desembolsa el dinero, pero seguramente que en los días venideros esa obra se va a estar reiniciando para el beneficio de nuestros alumnos del centro poblado de Muyamandai, porque Muyamandai cuenta con tres niveles: inicial, primaria y secundaria.
1: ¿En
0: y
1: qué yo estado me siento
0: feliz por esa obra?
1: ¿En qué estado se encuentra? ¿En qué estado se encuentra la construcción de esta institución? ¿A qué nivel está?
0: Sí, mira, 10, la obra 20, está 30? Un poco el cercado casi está en su totalidad, el cercado, falta una parte, y las aulas sí también está avanzado, o sea, tendrá algo de un 30 o 40% ya de avance.
1: Ya, pero tú como alcalde, ¿no te has acercado pues al representante de la empresa constructora en tener que... ¿Qué está pasando? ¿Por qué ha tenido que de repente detenerse la construcción?
0: No, la verdad que no me he acercado, porque es el tema ya, el tema es del distrito, es el tema distrital. Yo no me puedo meter de repente en cosas que nuestro alcalde también de Carabamba tiene que hacer. Entonces creo que
1: pero por lo menos como autoridad de tu centro poblado,
0: sí, por eso te lo digo, sí, el colegio sí está tendrá un 30 o 40% de avance, o tal vez ya un 50%, pero sí se avanzaron harto, se ha avanzado ya.
1: Ya, pero qué referencia pues que dice, pues ¿hay algún representante ahí?
0: No hay
1: como
0: nadie,
1: padre,
0: ahora no hay
1: como
0: nadie,
1: padre de familia, tal vez no. como los padres de familia.
0: No, los padres de familia me comentaron que había venido el señor alcalde de Carabamba y lo dijo que en pocos días, ya en los días venideros, se va a reiniciar nuestra obra en el colegio ya de Muyamandai.
1: Ya. Yo tengo en cuenta que lo que pasa es que hoy en día el gobierno regional, tú sabes definitivamente que el señor Acuña se había eliminado totalmente de Trujillo, ¿no? La campaña política, claro, pues, bueno. Esta situación. Entonces, sabíamos efectivamente cómo es acá, como el gobierno regional. Y no solamente Muyamandai, sino a nivel de toda la Libertad, todos los proyectos que han estado en construcción están detenidos.
0: Claro, por supuesto, por eso te digo.
1: Ahora aquí, yo supongo que digo, ¿se va a continuar con la construcción de esta institución?
0: Claro, como me comentaban los padres de familia, que nuestro alcalde ha dicho que sí se va a continuar, y yo creo que sí, también tengo la plena seguridad que sí se va a continuar. Por el beneficio de nuestros niños, nuestros estudiantes, se va a continuar seguramente en los días venideros.
1: Señor alcalde del centro poblado de Muyamandai, ¿tiene el monto final de inversión que se va a tener que invertir acá en esta institución? ¿Conoce?
0: No lo tengo, porque no tengo el expediente técnico.
1: Claro, pero tiene que conocerla,
0: pues. Nuestro alcalde del centro poblado es del distrito de Carabamba, lo conoce.
1: Claro, pero tiene que conocer como autoridad, pues, señor alcalde. También usted tiene que saber, porque usted es autoridad de su pueblo. Y tiene que por lo menos verificar.
0: El monto supera los 15 millones de soles. El monto supera los 15 millones de soles. Pero yo no quiero engañar a mi población. Yo quiero por un monto exacto, ¿no? Pero supera los 15 millones de soles, casi 16 millones.
1: Esperemos, señores de este centro poblado, tienen que acercarse por lo menos, pues, a las autoridades locales del distrito de Carabamba. Bueno, exigir ya, si es que se va a continuar. Porque no queremos suspender proyectos hoy en día. Y que realmente se queden al azar, o sea, de repente se queden como muchos proyectos que a veces en campañas anteriores, alcaldes que generalmente han dejado pues obras paralizadas, y eso no queremos nosotros esta vez pues dejarles en esta campaña 26. Ahora, Enrique Sánchez, vamos a centrarnos porque nos avanza el tiempo y queremos ver la inauguración de la municipalidad y la Plaza de Armas. ¿Qué vamos a tener que ver? Hay un protocolo ya que se está realizando para poder conocer ahí en este espacio informativo.
0: Mira, la inauguración de nuestra moderna municipalidad del Centro Poblado de Muyamandey y Plaza de Armas inicia el día 9, 10 de la mañana. Están presentes autoridades distritales, provinciales y regionales. Entonces, vamos a tener el privilegio de tenerlo a nuestras autoridades, también en nuestro Centro Poblado de Muyamandey, autoridades también de los centros poblados, que lo hemos invitado tanto Carabamba con algunos centros poblados también de la provincia de Julcán. Vamos a tener nuestros alcaldes para reunirnos ese día para la inauguración de nuestro Centro Poblado Muyamandey. Y quiero comentarte, 10 de la mañana, con el recibimiento de las delegaciones, tanto distritales, provinciales y regionales, como también vamos a tener la llegada de la Asociación de Muyamandeyinos Residentes en Trujillo. También van a estar presentes en esta gran inauguración de nuestra municipalidad y nuestra Plaza de Armas de nuestro Centro Poblado Muyamandey. Mira, quiero mencionarte los padrinos que nos han confirmado ya su presencia, que van a padrinar nuestras obras en nuestro Centro Poblado Muyamandey.
1: Ya, adelante, te escuchamos.
0: Padrinos de la Municipalidad del Centro Poblado Muyamandey, padrino general del doctor Tarsi Reyes Castillo y esposa. También tenemos padrinos al señor teniente alcalde de la Municipalidad de la provincia de Julcán, Osvar Castro, y esposa. Esos son los padrinos de la Plaza de Armas, de la Municipalidad, de nuestro Centro Poblado de Muyamandey. De la Plaza de Armas tenemos padrinos al presidente de la Asociación de Muyamandeyinos Residentes en Trujillo. Me estoy refiriendo al señor Arnaldo Vega Ortecho, acompañado con la señorita Gina Corrales Castañeda. También tenemos padrinos para nuestra Plaza de Armas a nuestro gran amigo Álvaro Rivera, ¿no?, que es regidor de la municipalidad de la provincia de Julcán y es una persona de nuestro distrito de Carabamba, de un caserío de nuestro distrito de Carabamba, si no más no me equivoco, creo que es del caserío de Calchuday, nuestro amigo Álvaro Rivera. Estará acompañada con una ciudadana de nuestro centro poblado, me refiero a la señorita Rocío Espinola, que va a ser también la madrina, acompañando al presidente de la Asociación de Muyamandeyinos Residentes en Trujillo. Esas son las personalidades que tenemos como padrinos, tanto municipalidad y tanto Plaza de Armas de nuestro centro poblado Muyamandey.
1: Aparte de eso, ¿hay banda de músicos? ¿Hay orquestas?
0: No, hay banda de músicos nada más por parte de nosotros. Y ahí a continuación sigue la fiesta en honor a nuestro santo patrón, Señor de la Misericordia de Muyamandey. Está a cargo de los alberos, nuestros amigos del Club Deportivo, un club deportivo muy reconocido en Muyamandey hoy en día. Alianza Libertad son los encargados de la albería y la señora Doris Vega, encargados de la mayordomía de nuestra fiesta patronal en honor a nuestro santo patrón, Señor de la Misericordia, en donde todos quedan invitados a presenciar este acto de inauguración, como también invitados a la fiesta patronal de nuestro centro poblado, que está a cargo de la albería y la mayordomía.
1: Aparte de eso, a ver, ¿cómo está haciendo la coordinación en las comisiones de cocina? Porque acá es una alegría inmensa del pueblo de Muyamandey. Me imagino pues que está programado, hay sectores de cocina para la alimentación de cada uno de los visitantes que llegan a tener que expectar la presente inauguración de esta moderna municipalidad.
0: Claro, por supuesto, nos hemos reunido con la plana de regidores y cada regidor pone su cocinera y vamos a estar, o sea, el almuerzo está todo garantizado prácticamente.
1: Ya está todo preparado, ya está todo listo, solamente estamos esperando el día 9.
0: Claro, por supuesto, ya todo está coordinado y entonces estamos esperando el día 9. Ojalá Dios nos brinde nos brinde toda su sabiduría para ese día estar pasándolo bonito con nuestras autoridades y nuestra población en general que va a visitar nuestro centro poblado de Muyamandey.
1: Correctamente, señor Enrique Sánchez. Aparte de eso, por ejemplo, tal vez habrá pues algunos encuentros deportivos para amenizar un poco esta actividad. A ver, cuéntenos, queremos detalles.
0: Claro, por supuesto. Mira, estaba conversando con nuestros amigos de la albería del Club Deportivo Alianza Libertad y van a tener diferentes actividades. Va a haber banda de músicos, va a haber orquesta. El día viernes por la noche va a haber orquesta, va a haber bandas de músicos, el día sábado también, por parte de nuestra amiga la señora Doris Vega, también va a haber banda de músicos, va a ser una fiesta muy bonita, y entonces yo como autoridad estoy invitando a todos nuestros amigos que nos honren con su presencia, tanto en inauguración como también en la fiesta patronal. Va a haber diferentes encuentros deportivos de fútbol, cuadrangular de fútbol, entonces va a ser una fiesta muy bonita y les invito para presenciar y tener su presencia en el centro poblado de Muyamandaé.
1: Hasta este momento, señor alcalde, ¿cómo se siente ser alcalde? ¿Cómo se siente tener un cargo y por lo menos cumplir, accionar bien?
0: Mira, para comentarte, Victoriano, me siento feliz, me siento contento porque nuestro sueño hoy se hizo realidad. Nosotros cuando ingresamos a la municipalidad, nuestro sueño era la construcción de Plaza y Armas del Centro Poblado de Muyamandaé, y la municipalidad del Centro Poblado de Muyamandaé, realmente yo no me esperaba construir una municipalidad de primero o segundo nivel, pero gracias a Dios por sus bendiciones, por su sabiduría, para tocar puertas a diferentes entidades, hemos logrado, y entonces yo me siento feliz, me siento contento porque hasta el 31 de diciembre voy a dejar mi centro poblado bien en alto y voy a dejar esas obras que queden para el recuerdo, gracias a nuestros padrinos, también están aportando con las placas recordatorias. Te comento un poquito, nuestro amigo Álvaro Rivera está aportando con la placa recordatoria lo que es municipalidad, el centro poblado de Muyamandaé, en donde va a estar escrito, va a quedar impreso el nombre de mi persona y el nombre de todo mi equipo de regidores, y agradecer públicamente a mi gran amigo Álvaro Rivera, que me llama y me dice: Enrique Sánchez, te felicito por este buen trabajo, te felicito porque has hecho una gestión impecable en el centro poblado de Muyamandaé. Yo te voy a donar la placa recordatoria para la municipalidad del centro poblado de Muyamandaé. Y también la señorita Rocío Espinola también se ha hecho presente con la placa recordatoria para la Plaza de Armas de nuestro centro poblado de Muyamandaé. Es una ciudadana muy reconocida, una ciudadana que nació acá en el centro poblado de Muyamandaé. Hoy radica en Trujillo, y mi agradecimiento profundo a la señorita Rocío Espinola, que también se ha hecho presente con la placa recordatoria, en donde va a estar impreso mi nombre del alcalde y toda mi plana de regidores y todo mi equipo de regidores. Yo creo que ese día vamos a estar felices porque hemos trabajado en equipo, hemos trabajado una gestión de la mano con nuestra población, porque si hemos apoyado a los caseríos, ellos han puesto la mano de obra y nosotros hemos puesto los materiales. Y eso me llena de orgullo porque hemos trabajado de la mano con los ciudadanos, hemos trabajado en conjunto con nuestros regidores, y eso me llena de orgullo. Y quiero también en este espacio informativo, quiero también hacer llegar mi saludo a nuestro amigo Juan Fernández. El día de anteayer lo encontré, visitó Muyamandaé, también ahora radica en Trujillo, nuestro amigo Juan Fernández, y también nos ha donado una ventana con las lunas, para una ventana de nuestro centro poblado Muyamandaé. Gracias, amigo Juan Fernández. Esos son los amigos, esas son las buenas personalidades que hoy radican en Trujillo, pero cuando visitan Muyamandaé y ven que las cosas van de la mejor manera, se ha hecho presente con la construcción de todo el brillo para una ventana, y él mismo lo va a colocar a nuestra municipalidad, y eso me llena de orgullo. Personas que están en otros lugares se pone la camiseta de Muyamandaé y nos brindan un granito de arena para nuestra municipalidad. Y eso me llena mucho de alegría porque de verdaderamente hemos trabajado de todo corazón por sacar adelante nuestro centro poblado Muyamandaé. Ayer me llamó también el presidente de la Asociación de Muyamandaínos Residentes en Trujillo. Me refiero al señor Arnaldo Vega Ortecho. Y me dijo: Carlos, yo te voy a traer todo el gras para las áreas verdes de nuestra municipalidad. Es una persona también nacida en Muyamandaé, y hoy radica en Trujillo, y también me ha ofrecido traer todo el gras para las áreas verdes de nuestra Plaza de Armas, de nuestro centro poblado de Muyamandaé. Y esas personas vale felicitarle, vale llegar el saludo de ellos, porque de una y otra manera se han comprometido, han ofrecido, nos están apoyando hasta el último día de nuestra gestión, Victoriano. Y eso creo que me llena mucho de orgullo, y me voy a ir con la frente bien en alto el día 31 de diciembre vamos a hacer una actividad, una chocolatada en el centro poblado, y ese día nos estaremos despidiendo, alcalde y mi plana de regidores, con un almuerzo de confraternidad para todos nuestros amigos que nos visiten ese día en Navidad en nuestro centro poblado.
1: Correcto, hay muchas actividades, hay muchos personajes que te están apoyando de una y otra manera, y es algo importante. Claro, a ver, ahora sí, hay algo más acá. Ahora, en el tema de la seguridad, en esta actividad y la fiesta de este centro poblado, ¿qué se está haciendo sobre la seguridad, pues, de todos los pobladores que van a tener que llegar a esta presente inauguración y la fiesta patronal de Muyamandaí?
0: Mira, los encargados de la fiesta, nuestros amigos del Club Deportivo Alianza Libertad, ellos no me han comentado de la seguridad, si han pedido las garantías, pero la señora Doris, la mayordomía, sí dice que ha pedido las garantías para esa fiesta. Entonces, todo va a estar garantizado para esa fiesta del Centro Poblado Muyamandaí.
1: Claro, tiene que haber garantías, exclusivamente sí. Garantías. No sé si coordinamos con la Policía Nacional del Distrito, o tal vez también tenemos rondas campesinas para poder cuidar el orden.
0: Sí, claro, por supuesto, rondas campesinas, y tú sabes, cuando la subprefectura nos brinda garantías, la misma subprefectura nos manda a la policía, porque por eso se paga un impuesto al Banco de la Nación, para que la policía nos brinde ya las garantías necesarias, y todo el evento va a estar garantizado.
1: Esperemos entonces, señor alcalde, que esta actividad salga de mil maravillas.
0: Sí, yo creo, le felicito gracias, bastante. Rogando a nuestro divino Redentor, a nuestro Dios Padre Todopoderoso, que esta actividad va a salir de la mejor manera, Victoriano. Y de antemano te invito para presenciar y tomar la información de todas las actividades que se va a realizar en nuestro centro poblado Muyamandaí.
1: A ver, alcalde, aquí hay buena calidad de internet en el centro poblado, quiero saber.
0: Sí, claro, por supuesto, ahora tenemos internet permanente en el centro poblado Muyamandaí.
1: Sí, porque nosotros al llegar vamos a necesitar el internet, pues, el internet para poder nosotros
0: coberturar. Sí, por supuesto, sí, amigo Victoriano, el internet está permanente en el centro poblado Muyamandaí.
1: Correctamente, muy bien, entonces, de esta manera, señores, vamos concluyendo ya la entrevista con el alcalde del centro poblado de Muyamandaí, y que venga, que bien. Está dejando bien en alto, señores, esta importante entrevista. Importante, decimos, ¿por qué? Porque hay proyectos logrados, ¿eh? Hay una municipalidad, hay una plaza de armas que genera una imagen para este centro poblado. Yo pienso que también hay otras entidades o otras municipalidades de centros poblados que van a hacer lo mismo. Señor alcalde, palabras finales a esta importante entrevista que se ha generado mucha expectativa el día de hoy.
0: Muchas gracias, amigo Victoriano, agradecerte por el espacio, agradecer al gerente de esta empresa radial por brindarnos este pequeño espacio para dar a conocer los logros, el trabajo y logros que hemos hecho en el centro poblado de Muyamandaí. Victoriano, te agradezco como conductor de este noticiero, te agradezco por el espacio, y una vez más invitar a toda la población que nos honren con su presencia para esta gran inauguración y fiesta patronal en honor a nuestro santo patrón, Señor de la Misericordia de Muyamandaí. Muchas gracias, Victoriano. Y será hasta otra oportunidad, que no será ni la primera ni la última oportunidad que estemos de repente en una entrevista, ya tal vez como ciudadano, no, tal vez ya no como alcalde, porque estamos ya en la fase final de nuestra gestión, pero tal vez como ciudadano, de repente dar una entrevista para tu medio de comunicación. Muchas gracias, y será hasta otra nueva oportunidad.
1: Muchas gracias, señor alcalde. Gracias, hasta luego. Amigos, hemos concluido con la entrevista respectiva que hemos tenido que anunciar acá durante un espacio consecutivo, y que tenemos que agradecernos efectivamente a unos a los otros, porque hemos tenido pues una entrevista y el pueblo en este momento, el pueblo está siendo único en tener que escuchar la participación del alcalde del centro poblado de Muyamandaí, donde se va a llevar a cabo este próximo 9 de octubre. Ha mencionado que va a tener que inaugurar una moderna plaza de armas y también un palacio municipal para este centro poblado. Felicitarle al alcalde, al señor Enrique Sánchez. Así como él, señores, nosotros también queremos tener más entrevistas acá. Esa es la manera correcta, ¿no? De dialogar por intermedio de un medio de comunicación. Esa es la manera correcta de tener que acá explicarnos, de acá tener que decir paso por paso. Porque no solamente Muyamandaí es un centro poblado que tiene alcalde, sino también tenemos Padahuambo. Y esa es la primera ocasión que entrevistamos a Enrique Sánchez como alcalde de este centro poblado. Ha dado a conocer proyectos Obritas que ha mejorado en Villa María, en Quinoalpampa, en Tobopón, en Cuiquín y en el propio centro poblado que es Muyamandae. Plaza de Armas, Municipalidad, con el apoyo del gobierno regional, con el apoyo de la Municipalidad Provincial de Julcán. Ojo, que quede clarito, ha logrado apoyo con la Municipalidad Provincial de Julcán, que apostó, señores, con la apuesta de inicio de la primera piedra de una municipalidad. Hoy en día han logrado construir una municipalidad con 12 habitaciones. Con 12 habitaciones, más un almacén, más sus servicios higiénicos. Luego han logrado también lo que corresponde a una histórica plaza de armas que va a tener Muyamandae. Aparte de eso, han legalizado el campo, señores, el campo que muchos de ustedes, deportistas en Muyamandae, hoy en día han legalizado, han saneado el campo deportivo. Han saneado el campo deportivo. Un saludo cordial para el propietario, que anteriormente era titular efectivamente esta área de terreno, pero hoy en día nos menciona el alcalde, nos ha mencionado que ha saneado esta área del campo deportivo para el centro poblado de Muyamandae. Con esto nos vamos. Muchas gracias, señores. Hoy ha sido totalmente muy productiva esta importante entrevista por parte del alcalde de Muyamandae. Así como él, quiero que se entrevisten el resto de alcaldes. Así como él, mencionando, esto es lo que he gastado, este es el monto de plata, este es el apoyo del gobierno, este es el apoyo de la Municipalidad Provincial de Julcán, he logrado ambulancia, he logrado de comprar esto, he logrado adquirir esto. Hasta este momento es la primera parte, ¿no?, lo que se ha anunciado como entrevista aquí, lo que corresponde a la población del centro poblado de Muyamandae y mucho mejor a el alcalde. Nos vamos, señores, excelente fin de semana, Dios les bendiga. Estamos pues en estas ediciones y hoy no se olviden el debate en la ciudad de Otuzco. 4:00 p.m. inicia el debate de candidatos. 6 personajes van a tener que participar en este importante debate electoral en la ciudad de Otuzco. Buenas tardes, con esto nos vamos. Excelente fin de semana. Nosotros regresamos, Dios quiera, el día lunes para continuar en el espacio informativo. Mil gracias.
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Esta vez, en la voz de Caballito de Mar.

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Bueno, amigos oyentes, ¿cómo estamos? Buenas tardes. ¿Cómo estamos? Buenas tardes. Atención, la hora es importante. Estamos en las 2 de la tarde, ya 36. ¿Cómo estamos? Buenas tardes, señoras y señores. Un abrazo a nuestros oyentes, a la gente que a esa hora, señores, ya está en la sintonía totalísima de la radio. En diferentes lugares de nuestra querida Sierra Liberteña. Buenas tardes, amigos de la sintonía. Nos quedamos hasta las 4. Hasta las 4 nos quedamos con ustedes. Todo el Perú. Hoy viernes, estamos a 25 días del mes de septiembre. Se acaba septiembre, señores. Hoy estamos a 25 días ya del mes de septiembre. Se acerca el mes morado, señoras y señores. Viene esta canción con los OVNIs desde Huancayo, Perú. Artistas que nunca pasan de moda, ¿eh?

artistas, amigos de la sintonía, grandes artistas que el día de hoy les estamos presentando mediante el programa. Bueno, gracias a nuestros oyentes que a esa hora, señores, están escuchando la radio todo volumen en esa bonita secuencia de hoy viernes a través de los 1480 de Radio Otifer, la Mix en Ande, todos los días. Bueno, nuestra gente, los seguidores, fanáticos de la radio, en la sintonía totalísima. Claro que sí. Ahora en todo el Perú, atención, estamos en las 2 de la tarde, ya 40 minutos, el tiempo avanza, señores. Viene Cielo Gris y esta canción. ¿Cómo recuerdo esa medallita? Con el gran Teodoro Arellano y su grupo Cielo Gris del Perú, artistas. Artistas, amigos, amigas, artistas que nunca pasan de moda.

Bueno, el saludo especial a nuestros oyentes. Gracias a mi gente de Chimbote, el saludo especial. Porque esta elegancia, mis amigos de Trujillo. Atención, este próximo 1 de octubre, en el mes morado, en el primer día de medio octubre, señores, nos vamos a Cajamarca. Y nos vamos a Cajamarca, señores, este próximo 1 de octubre. Vamos a este gran concierto. Un gran concierto totalmente exclusivo, exclusivo. Gracias a mi gran amigo

Bueno, el saludo muy especial para nuestros amigos, la gente que se está uniendo en estos instantes ya a través de las redes sociales. ¿Cómo estamos? Buenas tardes, ya estamos en vivo a través de TikTok, como siempre, como todos los días, amigos, amigas, siempre con nuestro programa. Gracias a cada uno de todos ustedes, a la gente que siempre se une a través de las redes sociales. Un saludo muy especial a toda nuestra gente. Ya llegamos, ya estamos con ustedes para acompañarte siempre con toda la música importante. ¿Cómo está mi gente de Virú? ¿Cómo están mis oyentes de Valle de Dios? ¿Cómo está mi gente de Chao? ¿Cómo están mis amigos de toda la serranía liberteña? Buenas tardes, bienvenidos. Nos quedamos como siempre con ese estilo, lo que se caracteriza a través de los 1480 de Radio Otifer La Mixelán. Bueno, un saludo muy especial también a nuestros oyentes en toda la ciudad de Trujillo, en Alto Trujillo, a la gente de Calzados Yair Sport. Gracias, Calzados Yair Sport, mi gente de Trujillo. Lo máximo, siempre nos escucha todos los días, nos dice gracias. Gracias, mi gran amigo hincha fanático, sobre todo de su gran amigo de siempre, el Cibernético. Muchísimas gracias, mi gran amigo, la gente de Calzado Yair Sport, lo máximo, la gente de Trujillo. Suicidarme quisiera, dice mi gran amigo Yair. Bueno, y todo el personal que está chamba. 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Gracias.

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Saludos a mi gran amigo Luis. 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

0: Atención, y nos vamos a Cajamarca. Es el próximo primero de octubre, señores. Primero de octubre nos vamos a Cajamarca con la gran presentación de Orquesta Elegancia, que llega desde la ciudad de Trujillo para Cajamarca, señores. Nos vamos
1: con Galaxia Records.
0: Gracias especialmente a nuestro buen amigo, la gente, su director musical. Ahí está mi gran amigo Ademar Julca, la gente de Trujillo. El saludo muy especial a él. Y nos vamos a Cajamarca, señoras y señores, con la gran animación de tu gran amigo el Cibernético. Orquesta Elegancia, lo máximo, batiendo récord por todos los lugares donde nosotros estamos llegando, ¿eh? Gracias a mi gran amigo Ademar Julca, lo máximo. Ahí está Orquesta Elegancia, la fuerza del norte. Así es que no se lo pierdan, ¿eh? Nos vamos a Cajamarca este próximo jueves, primero de octubre, señores, en el mes morado. Nos vamos a Cajamarca. No se lo pierdan, no se lo pierdan, amigos de Trinidad. Los amigos de Trinidad, Cajamarca, lo máximo. Ademar Julca está preparando las maletas. Bueno, mi gran amigo Ademar Julca está preparando las maletas. Buena, Ademar Julca, lo máximo. Saludo, mi hermano. Un saludo muy especial a la gente de... 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

Cajamarca, saludos especiales. Atención, belleza. La gente especialmente de Cajamarca nos escribe, Cajabamba, para Coral. Para mirar, amigo, Coral Sevillano, que está de cumpleaños y full sintonía del programa. Muchísimas gracias. La gente de Cajabamba, Cajamarca. Mis amigos de Coral Sevillano, saludos a Coral Sevillano, que está de cumpleaños, está de onomástico. Está botando la casa por la ventana, la silla por la puerta. Muchísimas gracias por la sintonía también, gracias. Está de cumpleaños Sevillano. Buenas, Sevillano.

Buena, mi nuevo amigo Josué. Muchísimas gracias, Josué, lo máximo. Buena, Josué, lo máximo. Mi nuevo amigo Josué. Josué del Perú. Buena, Josué. Lo máximo, mi nuevo amigo Josué. Gracias. Queremos enviar un saludo también. Nos dicen, por favor, envía saludos para las más solteritas, Anaís Nieves, y para toda la gente que a esa hora nos están escuchando el programa. Gracias. Bueno, no se olviden, la gente que a esa hora nos está viendo también a través de la plataforma de las redes sociales. Ah, muchísimas gracias. La Peque. Bienvenida, La Peque. Bienvenida, La Peque, que está tocando la pantalla. Muchísimas gracias.

Y bueno, queremos también enviar un saludo muy especial a la gente de Alto Trujillo. Un saludo muy especial a mi gente de Alto Trujillo. Lo máximo, mi gente. Ah, de verdad, un abrazo muy especial. Bueno, con los caribeños de Guadalupe, David Zarapeque. ¿Cuándo, oye? ¿El día cuándo? El día martes. Ahí, el día martes con los caribeños. Claro, como tiene que ser, ¿eh? El día martes. Bueno, un saludo para toda mi gente de Trujillo. Saludos a mi hija Erika en Trujillo. Muchísimas gracias, ¿eh? Un saludo muy especial nos dicen para mi hija Erika en la ciudad de Trujillo. ¿Quién envía un saludo? A ver. 21 de abril. Roger. Bueno, Roger envía un saludo muy especial para su querida hija Erika en la ciudad de Trujillo. Saludos. Barrio de acero. César Valle. Claro, como tiene que ser. Somos o no somos. Alto Trujillo, Senaice, en Chancay, Bonney. Saluda a mi gente de Alto Trujillo, ahora en Chancay, Bonney. Gracias, mi gente. Yosvin Vázquez, lo máximo, Yosvin.

lástima. Los internacionales Biochips. ¿Cómo no recordar ese gran estilo del maestro Nilo Segura? Maestro de maestros de la cumbia chelera. El gran Nilo Segura y los internacionales Biochips del Perú.

¿Cómo está, Josfer? ¿Qué será de su vida, de mi gran amigo Josfer Rojas, la gente de Julcán? Josfer Rojas, mi gran amigo, ¿qué será de su vida? Tanto tiempo que ya no la vemos a Josfer. Me imagino que siempre está acompañada. Siempre está acompañado de... De la botella. No vayan a pensar otra cosa. No. Siempre está acompañado de la botella.

atención, nos indican, me dicen por favor los saluditos para la gente chévere de Guaynas. Para toda la gente chévere de Guaynas, Huaso. Bueno, que el lunes están de aniversario. Los amigos de Guaynas, Huaso, atención, el día lunes están de aniversario. Señoras y señores, no se lo pierdan, claro que sí. Mi gente de Huaso, especialmente los amigos del caserío de Guaynas. Eso pertenece a Huaso. Este lunes están de aniversario, señoras y señores. Claro que sí. Bueno, nos dicen para la promoción 2013 de la institución educativa 820039, Enrique López. Un saludo muy

0: Atención, señoras y señores, vamos escribiendo ya todos los saludos. Déjenos ahí todos los saludos importantes para esta hora de la tarde, señores. Atención, el tiempo es importante. Estamos en las 3:16 minutos, señoras y señores. ¿Cómo avanza el tiempo? ¿Cómo avanza el tiempo? Estamos en las 3:16 minutos. Un saludo muy especial para nuestro buen amigo Wilson Sebas, la gente de Trujillo, la gente de Audio Sebas. Qué bien cuando la gente progresa. Últimamente se olvidaron de los pobres. Saludos para la gente de Salpo. Atención, saludos a mi gran amiga Stephanie Orbegoso, la gente de Salpo. Un saludo muy especial. A esa hora también nos está viendo a través de la plataforma de las redes sociales. Saludos entonces para Stephanie Orbegoso, la gente de Salpo. A esta hora todo volumen con la radio. Bueno, saludos desde Argentina, nos dice Mónica. Saludos, Mónica. La gente desde Argentina City, lo máximo. El hermano país de Argentina, lo máximo. La gente de Argentina, saludos a Mónica. Y seguimos recorriendo todo el Perú, atención. Este próximo primero nos vamos a Cajamarca, señores. Con la gran presentación de Orquesta Elegancia, La Fuerza del Norte. Para mañana se vienen los flyers. Para mañana se vienen los flyers. Gracias por seguirme, mi estimado Santos. Máximo, lo máximo, Santitos. Susana Enrique, lo máximo, bienvenidos. Un saludo muy especial a la gente que a esta hora está tocando la pantalla. Muchísimas gracias a Fernando Carrasco también, la gente que nos sigue. Muchísimas gracias a Fernando Carrasco Ramírez. Fernandito Carrasco Ramírez. Gracias, Alex Chauca. Lo máximo, mi estimado Alex. La gente que toca la pantalla. Saludos a mi gran amiga Lizeth. Gracias, Lizeth, también, lo máximo. Vamos tocando la pantalla, vamos compartiendo, amigos, amigas, vamos compartiendo la transmisión en vivo. Un saludo también para Irving. Irving también se une.
1: Y ahora, súbete.
0: Irving también se une, señoras y señores. Abraham Pisco Aguilar, lo máximo. Gracias a mi gran amigo Abraham Pisco Aguilar, la gente que nos sigue a través de la plataforma. De igual manera también Nancy. Gracias, Nancy, lo máximo, Nancy. La gente que sigue en la cuenta, gracias. Vamos tocando la pantalla, mi gente. Y la cuenta sigue creciendo, gracias a ustedes. La cuenta sigue creciendo poquito a poquito. Vamos creciendo, vamos creciendo, vamos creciendo. Vamos creciendo poquito a poquito. Gracias a ustedes, mi gente. Gracias, Irving. Lo máximo, Irving, tocando la pantalla. Eso es la gente que verdaderamente...

Rica chicha, rica chicha. Chichita en el fin de semana, oye. Fernandito Carrasco, saludos. Compartiendo el programa, gracias Fernandito. Raymond Vega ingresa y se sale. Raymond.

Un saludo muy especial para mi gran amigo Rey Van Vega. Últimamente parece que tuvo ganas un poquito de tocar la pantalla. Rey Van Vega, la gente de Julcán. ¿Qué será de su vida de Rey Van Vega? Danilo Villanueva, saludos.

Recuerdos, amigos, amiga, con esta canción, estando recuerdo con esta grande canción. Recuerdazos que nunca pasan de moda. Bueno, canciones que lo presentamos a través del programa, señoras y señores. Henry Chacón, lo máximo, Henry. Radio Cadena 100. Toda mi gente de Chao, saludos. Valle de Dios, Mar Verde, Nuevo Chao. Mis amigos de Tanguche. Oye, Dani Mori, saludos.

amigos oyentes, atención, quiero enviar un saludo muy especial a mi gran amigo Isa, mi gran amigo Ronald, y para Isabela en Lima, Perú. Un saludo, mi gente. Saludos a Ronald y para Isabela en La Victoria, Lima, Perú. Saludos, mi gente, un abrazo, señoras y señores. Sí, señor. Rica mi cumbia.

Pero bien. A la gente que nos está escribiendo ahí nos deja todos los saludos. Vamos, ahora sí. Viene esta canción, un gran recuerdo de oro con pintura roja, del maestro de maestros en la cumbia chicha, el gran Alejandro Zárate. Vamos dejando los saludos. Vamos compartiendo también Omar Rodríguez.

Señora, atención, estamos ya en las 3:33. Un saludo muy especial a mi gente de Campo Alegre. Atención, Campo Alegre. Muchísimas gracias, Campo Alegre. Nos indica nuestro buen amigo Omar Rodríguez. Que a esa hora de la tarde nos están escuchando la radio. Y ellos están a full chamba, full trabajo a esa hora importante. Saludos a mi gran amigo Omar. Buena Omar. Ese Omar Rodríguez. Mi amigo, la gente que a esa hora está a través de las redes sociales. Bueno, ingresa con los saludos ahí para toda la gente de Campo Alegre. Estamos a full chamba y full sintonía de tu programa. Nos dice muchísimas gracias, Campo Alegre. Lo máximo, Campo Alegre, ¿eh? Lo máximo, toda mi gente maravillosa, esa gente extraordinaria, chamba de Campo Alegre. Toda la gente que a esa hora está full chamba, full chamba, full labor. Claro, como tiene que ser, tiene que ser, tiene que ser, oye. La hora en el Perú, atención, 3:34. Vamos a continuar presentando, señores, nuestro programa. Bueno, un saludo muy especial a los amigos de Estudio WEJ Records. Muchísimas gracias a la gente de Estudio WEJ Records. Lo máximo. Gracias, un abrazo, mi gente. Roger Quispe, lo máximo, Roger. Viene ahora sí el fabuloso maestro Víctor Casaguamán y su grupo Celeste

Bueno, queremos enviar un saludo muy especial también a todos nuestros oyentes, la gente que ahí ahora está a todo volumen con la radio, señores, en el Ande Liberteño. Muchos saludos a mis amigos en el Ande Liberteño, la gente que ahí ahora nos escucha en la radio a todo volumen. Muchísimas gracias, de verdad. Gracias, amigos del distrito de Carabamba. Saludos a mi gente de Carabamba. Gracias a mi gente de Carabamba. Saludos en los diferentes barrios, establecimientos comerciales, en los caseríos de Carabamba, los amigos de Guaso, Calamarca, el distrito de Quiruilca, provincia de Julcán, los amigos de Santiago de Chuco también, a esta hora todo volumen con la radio, señores, saludos. Bueno, gracias Cecilia, Cecilia también está que sigue la cuenta, muchísimas gracias. Un saludo muy especial a mis amigos de Santiago de Chuco, los amigos de Quiruilca, amigo de Motil, Liz Cabrera, saludos. Bueno, saludos para toda la gente de Paiján. Para mis amigos, la gente de Paiján, lo máximo, Franquito. Y toda la gente de Paiján, el norte. Gracias por seguirme, Franquito, lo máximo, Franco. Gracias por seguirme,

Bueno, también queremos enviar un saludo muy especial a los amigos de Burgos Servicios Generales, para toda la gente, dice, de saludos, amistad, para la gente de Chicamita. Gracias a la gente de Chicamita, lo máximo, Chicamita. Gracias, Chicamita. La gente de Servicios Burgos Servicios Generales. Bueno, Iris Cabrera nos dice saludos a la gente de Luis Vicente. Lo máximo, Liz Cabrera y toda la gente de Luis Vicente, lo máximo.

Atención amigos, amigas, el saludo muy especial también para Chocho Rico. Chocho Rico, la vieja Perico.

y para todo el Perú, señores. ¡Qué bonito! En el fin de semana vamos compartiendo para llegar a más. Vamos compartiendo, vamos tocando la pantalla, mi gente. ¡Vamos, al toque! La hora en el Perú, atención, estamos en las 3 de la tarde ya con 44 minutos. El tiempo avanza, no se detiene por nada, señores. Bueno, un saludo muy especial a nuestros oyentes, la gente que a esa hora nos están escuchando el programa, de verdad. Gracias a mis amigos de la plataforma de las redes sociales. La transmisión en vivo para todos ustedes, amigos. La gente que está uniéndose. Muchísimas gracias. Bueno, un saludo especial a nuestros oyentes, la gente que se une en estos instantes. Así como mi gran amigo Franquito, el hombre que toca la pantalla. Buena, Franquito. Lo máximo, Franquito. Buena, Franco. La gente de Paiján. Allá mi gente del norte, saludos. También el amigo Franco, lo máximo, Franco. Margot Burgos, ¿cómo estás? Bienvenida al programa. Franquito, como siempre, tocando la pantalla. De verdad, muchísimas gracias. Bueno, la gente que obviamente se une en estos instantes. Buena, Franquito, el JR, lo máximo. Ese Franquito, Bueno, gracias Margot por seguirme también. Muchísimas gracias. Gracias Isaías Lavado, lo máximo Isaías. La gente que se une, Esa es la gente que se une obviamente. Y sigue la cuenta, sigue la cuenta. Claro que sí. Bueno, saludos para Chucho Rico.

¿Cómo estás, Dante Rodríguez? Saludos, bienvenido al programa, señoras y señores. Bienvenido, bienvenidos, Dante Rodríguez. La gente que se une, gracias. La hora en el Perú, atención, estamos en las 3 y 49, hasta las 4 nada más estamos con ustedes. Hasta las 4 estamos con ustedes, amigos, amigas. Estamos presentando la rica cumbia chicha para mi gente que siempre a esta hora escucha la radio, nos comparte, toca la pantalla, nos ve a través de la plataforma de TikTok donde estamos transmitiendo en vivo el programa. De antemano, un saludo muy especial a todos mi gente. Ah, gracias. Estamos en el fin de semana, fin de semana. Fin de semana, como tiene

Bueno, amigos oyentes, estamos en la parte final. Nos vamos, últimos minutos ya del programa, señores. Viene una canción del Rey Vico y su grupo Caricia. Canciones que nunca pasan de moda. Lo presentamos en el programa. Estamos en las 3:55 la hora en el Perú, señores. 3 de la tarde ya, 55 minutos. Saludos a mi gente de las redes sociales. Mi gente que siempre está pendiente del programa, señoras y señores, el día de hoy.

Santo Francisco, lo máximo, Santo Francisco. Santos Francisco Nolasco, lo máximo. La gente que se une, señoras y señores, muchísimas gracias. En la parte final también

Bueno, atención amigos, estamos en la parte final, nos vamos, terminamos el programa, señoras y señores, nos vamos con la fiel promesa de regresar próximamente en nuestro próximo programa. Gracias a cada uno de todos ustedes, a toda nuestra gente que siempre está escribiéndonos a través de la plataforma de las redes sociales, dejándonos todos los saludos, la gente de incentivación sobre todo, la gente que nos incentiva ahí, nos apoya muchísimo a través de esa importante plataforma de las redes sociales. Un saludo muy especial a toda nuestra gente, les agradecemos. Próximamente regresamos en nuestro próximo programa, ya no se olviden. Bueno, cada fin de semana sí estamos en la radio, cada fin de semana sí estamos en la radio, llegamos a cabina para poder difundir nuestro espacio, lo que corresponde para su gran amigo de siempre, el cibernético, para los diferentes medios de comunicación que estamos trabajando, señores. Gracias, buenas tardes y que nos pasen un excelente fin de semana, señores. Buenas tardes, mi gente. En estos instantes, el enlace respectivo para los amigos de Radio Otifer 1480 AM y toda mi gente de Carabamba. Gracias. Buenas tardes, amigos.

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2: Son las 4:31.

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2: En todo el Perú, 5 y 46.

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0: En todo el Perú, 6 y 12.
1: ¡Otro exitazo! ¡Levantemos las manos arriba! ¡Hombres y

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2: En todo el Perú, 6 y 58.